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En todo Puerto Rico son exactamente las 4:20 de la tarde. El siguiente artista que les quiero presentar es uno de los cantantes más queridos en toda la isla y en el mundo entero. Ahora soltero codiciado. Hoy nos presenta el álbum Cosa Nuestra. Con ustedes, Raúl Alejandro. Raúl

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4: Gentiles oyentes de Radio Latinoamérica en Escandinavia, América Latina, Europa y todo el mundo, les doy la bienvenida a la edición informativa del fin de semana. Esto es Latinoamérica Noticias, el informativo en español de Radio Latinoamérica.
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4: Revelan el histórico sarcófago de Olivino, donde descansan los restos del rey Harald V de Noruega. Javier Milei envió al Congreso un proyecto para defender la soberanía en las Islas Malvinas. Chavismo levanta bloqueos a portales web informativos durante las negociaciones políticas. Proponen la incorporación de Canadá como primer miembro asociado de la Unión Europea. Imputarán por feminicidio al detenido por el asesinato de estudiante española en México. ONU acusa a Estados Unidos e Irán de cometer crímenes de guerra y de lesa humanidad. Desarrollan un hidrogel inyectable que administra quimioterapia directamente en el tumor. Más de 250 organizaciones internacionales firman acuerdo para eliminar basura espacial. Oficializan venta del club deportivo Eldense de España a Lionel Messi. Perito sostiene que Maradona se negó a recibir atención médica antes de su muerte. Rubén Blades será distinguido con el premio Billboard Ícono por su trayectoria musical. Prince Royce cuestiona a la Academia Latina por excluir a la bachata de las nominaciones. Estas y otras son las informaciones en Latinoamérica, tu radio amiga.
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4: Revelan el histórico sarcófago de Olivino, donde descansan los restos del rey Harald V de Noruega. La Casa Real Noruega presentó por primera vez el sarcófago de piedra de Olivino y Peridoto en el mausoleo de la fortaleza de Akershus, 3 semanas después del fallecimiento del soberano. La tumba fue concebida en vida por el propio rey Harald y la reina Sonia, bajo la forma de una embarcación de inspiración vikinga, utilizando material sostenibles procedentes de canteras locales. La estructura monumental, valorada en 2 millones de euros para los reyes, incluye insignias reales bañadas en oro y elementos de bronce que simbolizan el histórico compromiso del monarca con la naturaleza. Javier Milei envió al Congreso un proyecto para defender la soberanía en las Islas Malvinas. El Ejecutivo argentino remitió una iniciativa legislativa para penalizar la explotación no autorizada de recursos naturales e hidrocarburos en las Islas Malvinas y la plataforma continental. La norma contempla elevar de 12 a 20 años las penas de cárcel por extracción ilegítima, además de crear un nuevo sistema de seguridad nacional para proteger las áreas insulares. Chavismo levanta bloqueos a portales web informativos durante las negociaciones políticas. El ente regulador de las telecomunicaciones restituyó el acceso digital a 10 medios informativos nacionales e internacionales, levantando restricciones vigentes tras años de censura estatal ejecutada por los chavistas. El restablecimiento de las plataformas coincide con el inicio del segundo ciclo de diálogo entre el gobierno y la oposición, enfocado en las garantías civiles y la libertad de expresión. Proponen la incorporación de Canadá como primer miembro asociado de la Unión Europea. El primer ministro canadiense Mark Carney respaldó ante el Parlamento Europeo la propuesta de convertir a su país en socio estratégico para reforzar la seguridad comercial y tecnológica. El proyecto busca blindar las cadenas de suministro tras las amenazas de aranceles de Estados Unidos, permitiendo la integración en programas de investigación, energía y defensa común. Imputarán por feminicidio al detenido por el asesinato de estudiante española en México. La Fiscalía del Estado de Morelos confirmó la captura del presunto responsable de la muerte de Claudia Tacoronte, adelantando que solicitará la pena máxima de 70 años de prisión. El sospechoso fue localizado tras intensos operativos policiales, mientras las autoridades descartan vínculos con el crimen organizado en un hecho que causó consternación internacional.
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4: ONU acusa a Estados Unidos e Irán de cometer crímenes de guerra y de lesa humanidad. La misión de investigación de las Naciones Unidas determinó que existen indicios razonables sobre crímenes de guerra cometidos por fuerzas estadounidenses tras los bombardeos contra zonas civiles e infraestructuras escolares en Irán. A su vez, el informe acusó al régimen de Teherán de crímenes de lesa humanidad al utilizar fuerza letal contra manifestantes, registrándose la muerte de miles de civiles y la ejecución de decenas de opositores.
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4: Desarrollan un hidrogel inyectable que administra quimioterapia directamente en el tumor. Investigadores del Instituto Valdebrón de España formularon un compuesto biodegradable a base de celulosa y quitosano para liberar medicamentos de forma progresiva directamente sobre las células tumorales de cáncer y glioblastoma. La innovación preclínica permite mantener altas concentraciones del tratamiento en la zona afectada durante 2 semanas, reduciendo de manera significativa los picos de toxicidad en los tejidos sanos del paciente.
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4: Más de 250 organizaciones internacionales firman acuerdo para eliminar basura espacial. Agencias y empresas del sector aeroespacial se adhirieron a la iniciativa Zero Debris Charter durante la cumbre de Sevilla, comprometiéndose a alcanzar el objetivo de cero residuos netos en la órbita terrestre para el año 2030. El plan contempla establecer criterios de diseño sostenible para la retirada de satélites en desuso y desplegar tecnologías de captura activa para prevenir colisiones que pongan en peligro las telecomunicaciones globales.
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4: oficializan venta del Club Deportivo Eldense de España a Lionel Messi. La dirigente Carolina Holguín confirmó la transferencia de las acciones de la institución española al futbolista argentino, asegurando en su despedida que la gestión de la entidad deportiva centenaria queda en las mejores manos. El traspaso del equipo que milita en la Liga Hypermotion de la Segunda División marca una nueva etapa institucional para la ciudad de Elda, proyectando la llegada de inversión privada para consolidar el desarrollo deportivo del club. Perito sostiene que Maradona se negó a recibir atención médica antes de su muerte. Durante el juicio por el fallecimiento del astro argentino, la defensa de los médicos imputados argumentó que el exfutbolista ejerció su principio de autonomía al rechazar los controles clínicos requeridos ante sus síntomas de edema. Sin embargo, los fiscales ratificaron las conclusiones de la Junta Médica, que calificó el accionar del equipo de salud como deficiente y temerario por no haber ordenado una reubicación o internación de urgencia.
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4: Rubén Blades será distinguido con el premio Billboard Ícono por su trayectoria musical. El cantautor panameño recibirá el máximo galardón a la excelencia durante la ceremonia que se celebrará en Miami, en reconocimiento a más de 5 décadas de carrera y su aporte social a la salsa en Latinoamérica. El artista dedicó la distinción a los músicos y arreglistas que colaboraron en sus producciones, destacando su vigente trabajo junto a la orquesta de Roberto Delgado en giras internacionales. Prince Royce cuestiona a la Academia Latina por excluir a la bachata de las nominaciones. El intérprete estadounidense criticó la selección del rubro a mejor álbum de merengue y bachata al constatar que ninguno de los proyectos nominados pertenece de forma exclusiva al género que representa. El cantante afirmó que los galardones están perdiendo criterio técnico para convertirse en un concurso de popularidad, exigiendo un espacio de representación real para la cultura y tradición dominicana.
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4: Gracias por la sintonía de Latinoamérica Noticias. Sigan con nuestra programación en Radio Latinoamérica y en nuestras emisoras aliadas de Escandinavia, América Latina, Europa y todo el planeta. Buen fin de semana.
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1: Escuchan ustedes a Radio Latinoamérica FM 105.8. El embajador de Chile en Noruega, el señor Helmut Lagos Koller, se suma a las celebraciones del 18 de septiembre, el Día Nacional de Chile, enviando un caluroso saludo a toda la colectividad chilena residente en Noruega a través de nuestra emisora. Les deseamos a todos muy feliz Día Nacional y unas excelentes fiestas patrias en comunidad.
2: Queridos connacionales, me gustaría, como todos los años, estar con todos ustedes y celebrar el 18 de septiembre, que es una fecha tan especial para nosotros como chilenos. Todos los países son diferentes. Todos tienen sus días nacionales, tienen sus tradiciones, tienen sus características propias. Nosotros como chilenos tenemos algo que es bastante único, y es el hecho de que empieza septiembre y ya sentimos en el cuerpo, en el alma, esa felicidad de ser chilenos y de empezar a celebrar desde el primer día del mes. Algo que los extranjeros que llegan a nuestro país les cuesta entender al inicio, pero con mucha facilidad y con mucha rapidez se contagian de esta tradición y de esta alegría. Me gustaría que todos ustedes que están tan lejos de la patria también puedan sentir esa emoción, esa alegría de la chilenidad en septiembre acá en Noruega. Estoy seguro que lo van a hacer, porque a pesar de la distancia, a pesar de que hay algunos que no han vuelto muchos años al país, siempre tenemos algo nuestro que es nuestra identidad, en nuestro corazón, que no se pierde jamás. Uno puede vivir toda la vida afuera y eso no se pierde. Y ese sentimiento es particularmente fuerte en septiembre, ahora que estamos empezando a celebrar nuestras fiestas patrias. Estoy seguro que todos los chilenos, y especialmente lo que llamamos los chilenos de corazón, saben perfectamente a lo que me estoy refiriendo, porque es algo que tiene que ver con la emoción. No tiene que ver con la cabeza, tiene que ver con el corazón. Y todos ustedes, espero que tengan una gran celebración, que se acuerden de su infancia algunos, otros de las historias de los padres, de los abuelos. Todo esto nos conecta a nuestra identidad nacional. Y espero que puedan disfrutar también con una copa de vino, ojalá también con un terremoto si se puede, pero sin excesos, para que puedan seguir siendo también todos ustedes excelentes representantes de nuestro país en Noruega. Para nosotros, como Embajada de Chile acá, es un orgullo poder decir que somos chilenos y que somos representantes de Chile, porque acá se reconoce el aporte que han hecho los chilenos a la sociedad noruega. Estoy seguro que va a seguir siendo así. Por lo tanto, aunque yo tengo el cargo oficial de embajador, y esto siempre lo he dicho, todos ustedes también son embajadores de Chile y lo tienen que tener siempre presente. Y esta semana de celebración, que espero que sea como en Chile, que puedan celebrar una semana completa, espero que puedan recordar nuestras tradiciones, se reconecten con la patria y tengan una muy bonita celebración junto a toda su familia, con sus amigos chilenos, sus familiares y también, por cierto, con los amigos noruegos, para que conozcan un poco más de nuestro querido Chile. ¡Viva Chile!

0: una de las grandes pruebas de alto rendimiento es adaptarse a Noruega. El idioma, los impuestos, el sistema de salud, todo eso que parece básico toma tiempo para entenderse. En este programa te lo explicamos para que no tires la toalla. Soy Mónica Orjuela y esta es tu guía de entrenamiento. Sí, sí, ajusta el ritmo y arrancamos. Hola, queridos oyentes, nuevamente bienvenidos aquí a este programa de Radio Latinoamérica para hablar un poco de las finanzas para la gente que no entiende muy bien el sistema financiero acá en Noruega. Mi nombre es Mónica Orjuela, se me olvidó presentarme en la primera parte, pero obviamente que tengo que introducir a nuestra invitada del día de hoy, que ha hecho una tarea espectacular para explicarnos cómo funciona el sistema financiero y darnos estas bases que son tan importantes para poder estar en este país. Con nosotros está Ana Leiva, uruguaya, nacida en Suecia, con estudios en economía, incluido un doctorado que está en proceso. Ella es parte de nuestra casa, conductora del programa bisemanal Contexto Bacalao, súper recomendado todos los miércoles, bisemanal. También allí en este programa habla sobre economía, política, aquí en Noruega y de forma también accesible para los hispanohablantes, y por eso estamos acá contigo para explicarnos esto, complejidad del sistema financiero en Noruega, que para los que ya están establecidos en este país parece muy fácil, pero es un poquito, o sea, tienes que conocerlo y navegar bien para poder tener una vida estable y plena acá en este país. ¿Soy en lo correcto?
1: Sí, sí, es verdad que es difícil de navegarlo, y aunque tengas un casi doctorado en economía, no deja de ser dificultoso entender todas las pequeñas reglas.
0: Y si nos puedes hacer un pequeño resumen muy cortico de lo que hablamos en el programa anterior.
1: Bien, entonces en el programa anterior lo que hablamos fue de la necesidad de tener el DNUMER o en

0: te cobran impuestos y vimos las distintas partes de los impuestos en Noruega.
1: Así que si ustedes se quieren enterar un poco más a fondo y no saben que hay un primer episodio sobre estos temas, pues ya pueden ir a nuestra página web. Ahí van a encontrar toda la información y los links sobre cada uno de estos temas y también estar conectados siempre con la programación de Radio Latinoamérica. Vamos a seguir en este programa y vamos a hablar de algo muy importante porque mucha gente... Y esto es una especulación a lo largo de mi carrera como periodista acá en Noruega. Hay mucha gente migrante que trabaja de manera independiente. Y esto está obviamente vinculado con el tema de la discriminación, porque muchas personas vienen con altos estudios, otros no necesariamente, pero para poder generar un ingreso, un trabajo, no es tan fácil encontrar un trabajo acorde con los estudios o etcétera. Entonces muchas personas como alternativa escogen también el tema de ser independientes.
0: Exacto.
1: Un ejemplo de eso, a veces vamos por ahí en las calles de Noruega y vemos estas tiendas, yo le digo la tienda del vecino.
0: ¿Y qué sería eso?
1: Para mí la tienda del vecino es lo que acá en Noruega llaman como las tiendas étnicas.
0: Ah.
1: ¿Cierto? Pero yo le digo la tienda del vecino.
0: Exacto.
1: Mi vecina. Y estas personas, por ejemplo, han creado sus propios negocios, han creado como de manera independiente un negocio. Hay otros como, por ejemplo, yo en el caso soy periodista, soy fotógrafa y muchas veces he hecho freelance o cosas de manera independiente, me han funcionado para mejorar mi economía. Pero sin embargo, cuando trabajas de manera independiente, no como empleado, igual sí tienes que, digamos, conocer un poco el sistema de cómo creas el Enkeltsperson for a Tag, de lo que vamos a hablar ahorita, ¿verdad? Y qué tipo de impuestos tienes que pagar. Tienes incluso, de hecho, quiero que nos expliques más adelante qué ventajas tiene también ser freelance, ¿cierto? Entonces, para hablar de esto, te voy a arrancar con la primera pregunta. Muchos migrantes entonces empiezan trabajando independientemente y crean esto que se llama el Enkeltsperson for a Tag. ¿Qué es exactamente eso?
0: Muy bien. El Enkeltsperson for a Tag, que antes se llamaba el Enkeltmannsföretag, supongo que la cambiaron por el nombre por un tema de ser neutros con el género, es una forma jurídica que es para personas que tienen una empresa unipersonal. ¿Esto qué quiere decir? Que una persona es dueña y se encarga del manejo de la empresa. Y tenés la responsabilidad personal sobre la economía, tanto sobre las ganancias como sobre las pérdidas. Es decir, que no hay una diferencia entre tu economía personal y la economía de la empresa, a diferencia de las sociedades anónimas o de la responsabilidad limitada. Entonces, si a tu empresa le va muy, muy mal, vos te tenés que hacer cargo con tu propia riqueza y tus propios ingresos por fuera de tu empresa para poder hacerle frente a estas deudas, porque vos sos personalmente responsable de lo que suceda. Eso es importante tenerlo en cuenta porque no es, ay, quebré y como otras empresas pueden hacer, me deslindo de esa quiebra. No podemos.
1: Pero es Enkeltsperson for a Tag, es como, sí, prácticamente tú eres el que, es que la palabra lo dice, ¿no? O sea, Exacto. Eres el que recibe, el receptor de la economía o de los ingresos que hay, ¿no?
0: Exacto, es la empresa de una sola persona, está como implícito ahí. Y como es una sola persona, se lo puede ligar con tu propia economía. Uh-huh. Es una de las formas más fáciles de empezar una empresa para las personas que trabajan como freelance, consultoras, trabajadores de oficios o artesanos o emprendedores y emprendedoras. Uh-huh. Es bastante simple, no es costoso. Depende del banco si te cobran o no una cierta fee para que te crees tu cuenta y tu estructura, pero a los únicos que hay que pagarle es a la oficina de empresas en donde se inscriben las empresas en este país, que es un costo casi simbólico en el que ahí se registra que tu empresa existe. Pero es el único costo que tiene para empezar. Y una vez que estás ahí, puedes empezar a facturar y puedes, por ejemplo, hacer un montón de... Puedes empezar de forma pequeña, pero puedes terminar contratando trabajadores también.
1: ¿Y cómo creo Enkeltsperson for a Tag? ¿A dónde tengo que ir? Porque me imagino que se crea, obviamente, con el capítulo anterior, se tiene que crear con tu identidad, ¿no? Y con tu bank ID. Sin eso, pues no lo puedes crear. Pero ¿a dónde me tengo que dirigir para yo crear mi Enkeltsperson for a Tag?
0: Bueno, lo podés hacer

0: rápido y fácil online con tu Bank ID a través de los bancos, por ejemplo, se puede hacer. Okay. Donde hay asesoría incluso gratuita para poder hacer todo este trámite. Después tenés que cumplir ciertos requisitos que vos misma tenés que chequear o evaluar si los cumplís. Entonces, por ejemplo, tenés que ver si vas a generar ganancias en esa, porque tiene que ser una actividad económica que genere un ingreso a la persona. Después, el segundo requisito es que tiene que tener cierta duración. No hay un tiempo determinado, pero sí que tiene que durar en el tiempo una cantidad razonable. No puede ser algo que vas a hacer un fin de semana y después nunca más lo vas a hacer. Tiene que tener un plazo un poco más largo.
1: Yo consigo un trabajo de freelance de fotógrafa.
0: Sí.
1: Listo. Pero yo no sé si me va a volver a salir ese trabajo de freelance de fotógrafa en un mes, o en 3 meses, o en 2 meses. O sea, yo sé que esto me va a generar un ingreso, pero es tan incierto que al final no sé si voy a volver a conseguir este tipo de freelance. ¿No podría crear un Enkels Person for a Tag?
0: Bueno, acá está un poco la subjetividad. Es, ¿vos crees que cumplís este requisito de que eventualmente vas a tener otros trabajos y que puede mejorar o que vas a tener cierta asiduidad?
1: Optimismo ante todo.
0: Optimismo ante todo. Entonces, si vos crees, evalúas que esa es la situación, entonces es posible que cumplas con este segundo requisito.
1: Ok.
0: Ahora, el tercer requisito es que tenés que tener trabajo de forma regular. ¿Qué es la regularidad? Bueno, ahí también está la subjetividad. Es cada 2 meses, es todas las semanas, es algunos meses sí, otros no, y esta periodicidad no es tan clara. Bueno, eso es también subjetivo, pero tenés que evaluar si crees que cumplís con estos requisitos. El último requisito es que la empresa se trabaja bajo tu propio riesgo y responsabilidad personal. Es decir, que vos te tenés que hacer cargo si contraes deudas o si cometés algún daño a terceros en donde sos
1: el responsable,
0: la persona responsable. Y para todas estas cosas es importante tener un seguro. En Noruega todo el tiempo hablamos de seguros, todos tenemos algún seguro de algo.
1: De cualquier tipo.
0: Sí, de cualquier tipo. Yo creo que tengo como 4 seguros en mi...
1: ¿Cuál seguro tiene usted?
0: Ah, mira, yo tengo, por ejemplo, el seguro de viajes, que lo he usado, el seguro del hogar, por si se me prende fuego todo, por ejemplo.
1: Yo tengo ese.
0: Y después tengo un seguro que es para los... para mis... petates de escalar y de irme a la montaña.
1: De,
0: y
1: todo ¿seguro de vida tiene?
0: No, de vida creo que no tengo, creo que me siento joven. Yo tengo
1: seguro de vida.
0: Ah,
1: sí, mira. Porque los periodistas normalmente cuando estamos en el en el sindicato, ¿no? Uh-huh. Porque, bueno, eso es otro programa, pero es importante estar sindicalizado. Y lo bueno de eso es que los sindicatos, cuando uno se sindicaliza, pues te dan cierto tipo de seguros que están vinculados también al tipo de trabajo que tú haces, ¿no? Uh-huh. Entonces, por ejemplo, yo estoy vinculada a la Norsk Journalist Like y ahí tengo seguro de vida, por ejemplo.
0: Tiene sentido porque quizás es una tarea.
1: De pronto me caigo las escaleras acá saliendo de la radio. Muy bueno, peligroso con los equipos.
0: Podría ser, pero creo que no pasaría también a cualquier otra profesión, pero ustedes capaz están enfrentados, por ejemplo, pensando en aquellos que se van.
1: Se van a cubrir conflictos o catástrofes, incluso aquí también en el país.
0: Exacto.
1: Es complicado, pero bueno, el punto de esto es, ya me perdí, pero...
0: Es la importancia de tener un seguro. Dado que tenemos tanta responsabilidad económica y de otros aspectos, es importante tener un seguro para que no nos va a cubrir de todo riesgo, pero nos va a ayudar un montón tener este seguro. Después también implica que hagamos las cosas bien, que hagamos nuestra due diligence, que hagamos las cosas como debe ser y que no metamos la pata de forma grosera y en el que el seguro no nos puede cubrir.
1: Bueno, con el Enkels Person for a Tag yo puedo mandar una factura. Sí. Eso es algo positivo porque igual de hecho cuando estás acá en el país y trabajas para una empresa siempre te van a decir, ok, mándame una factura.
0: Exacto.
1: Si no me mandas factura, no puedo. Entonces tienes que crear sí o sí el Enkels Person for a Tag. Pero ¿qué pasa si, por ejemplo, yo fui y le pinté la casa a alguien y simplemente esa persona me manda VIPs? ¿Eso qué? ¿Eso queda por fuera o cómo es eso?
0: Y bueno, si no hubo una factura de por medio, si vos de alguna manera no generaste el hecho económico de forma legal, no está contemplado dentro de la actividad de tu empresa y no está facturado y por ende está por fuera. Es esto que veníamos hablando de que es la plata en negro. Entonces sí es necesario generar esta factura, que es contrafactura que te deben pagar.
1: O sea, siempre que haces un trabajo, así sea pintar una pared y te van a pagar por ese servicio, tienes que generar una factura.
0: Hay ciertos montos, igual que yo esos no los tengo tan claros, que debajo de ciertos montos no es necesario que se genere este hecho económico formal, pero eso no lo tengo tan claro porque no soy contadora ni economista de esa área, pero lo podemos chusmear para la próxima.
1: Eso, queda pendiente, pero queda muy pendiente. Importante también,
0: sí.
1: Porque muchas veces nosotros como migrantes al principio estamos haciendo un poquito de todo lo que salga, ¿no?
0: Sí.
1: O sea, vamos a restaurantes, pintamos casas y vamos ahí como capoteando, pero es importante también conocer cómo vamos resolviendo también todos estos temas financieros. Al final es súper importante tener el Enkelsperson for a Tag y también saber que hay que estar vinculados al sistema y pagar impuestos. Tiene muchísimos beneficios. Otra pregunta importante es, pues ya lo habíamos hablado, pero para poder pagar estos impuestos en el Enkelsperson for a Tag, tú tienes que pagar el IVA.
0: Sí.
1: ¿Cómo es eso?
0: Bueno, tenés que pagar el IVA y también tenés que pagar los impuestos a tus ingresos, que es de alguna manera esto que veníamos hablando. Esto es un tipo de ingreso personal y que está grabado, también está grabado según tu nivel de ingreso, por lo que tengo entendido, porque por ahora no he tenido una Enkelsperson for a Tag, pero quizás en el corto plazo. Pero lo que tengo entendido es que se cobra según tus ingresos, te van a cobrar determinado nivel de impuestos. Pero como vos decís, esta plata no te la retiene, no hay ningún agente retensor de esos ingresos y futuros impuestos, porque es entre empresas o entre individuos el intercambio. No hay un tercero que hace de agente que retiene el impuesto. Entonces sos vos la que tiene que calcular cuánto es que vas a pagar para guardarlo. Y hay distintas formas de guardarlo. La que te recomiendan desde Skatteetaten es que te hagas una cuenta, que es posible, son gratis hacer cuentas adentro de tu banco, incluso... por ejemplo, si son de largo plazo y son solo de ahorro y no son de las que sacas plata permanentemente, te van a generar una tasa de interés mayor. Entonces, una estrategia es crear una cuenta en la que vos pongas la plata que vas a usar después para pagar los impuestos, que lo tenés que calcular en función de cuánto estás
1: cobrando. Y no la puedes tocar.
0: Y te recomendaría que no, porque después la tenés que sacar de algún lugar para poder pagar al momento de pagar. Hay una forma de pagarlo que es, te llega la factura cada 4 meses, te llega una factura, o te llegan 4 facturas al año, o sea que supongo que es cada 3 meses, si la matemática no me falla. 4 veces al año te va a llegar una factura, Skatteetaten, que va a ser en función de lo que vos le declares que han sido tus impuestos y que van a ser tus impuestos durante el año. Esta es Skattekort, en donde vos vas a poner toda tu información. Y ahí tenés que tener muy claro no solo cuáles son tus ingresos, sino también las posibles deducciones que tengas. Y para eso, esa es quizás la dificultad entre ser una persona empleada y tener un empleador que hace toda la declaración y todo lo que se encarga de la contabilidad. Cuando sos Enkelsperson for a Tag,
1: tú tienes que hacer todo.
0: Tenés que vos hacer la contabilidad.
1: Y cuando eres Enkelsperson for a Tag, tú tienes que pagar también a ti mismo, por ejemplo, el famoso Feriepenger, que es como la prima de vacaciones, o tú simplemente eres responsable de eso por ti mismo. También otro que cuando uno es empleado tiene, no es el Feriepenger, sino...
0: El Sykepenger.
1: El Sykepenger.
0: El Dagpenger y todos esos.
1: La pensión.
0: La pensión.
1: Esa era otra importante, sí. Porque claro, tú tienes Enkelsperson for a Tag, Persons for a Tag. Y ahí, entonces, ¿qué haces tú con el tema de la prima? No sé cómo le dicen en otros países, pero es el Feriepenger, que es como la plata extra que le llega a uno en las vacaciones para poder costearse el mes que está de vacaciones. Entonces... Y además la pensión, porque claro, cuando usted está empleado, pues simplemente esa plata de la pensión se gestiona a través del trabajo. Pero cuando no, entonces, ¿quién le paga a uno la pensión?
0: Bueno, el aporte de pensiones lo haces vos junto con el pago de tus impuestos, y eso es algo que es una obligación que vos tenés con el Estado, por cómo lo entiendo yo. Esta parte empiezo a hacer un poco de agua, pero la parte de Feria Peñar, la parte de la plata de vacaciones, es algo que te tenés que gestionar vos, porque no tenés un empleador que está juntando la platita y te va a decir, bueno, en este momento te voy a pagar un poquito más, porque está basado en los ingresos que a vos te llegan. Entonces vos no te vas a pagar un plus de donde no podés sacar. Tus ingresos son los que son. Si vos los redistribuís a la interna de tu empresa, de tu unipersonal, es una inversión en tu empresa, pero si te la pagas a vos misma, es parte de tus ingresos. Y no están, o sea, no está contemplado, a no ser que vos personalmente contemples que en determinados momentos te vas a traspasar más plata a tu cuenta de uso habitual, que te pagues una Feria Peñar. Pero, por ejemplo, hay formas de que si estás enferma o si vas a tener el permiso por maternidad, que en función de los ingresos que has tenido en los últimos meses, se calcule cuánto va a ser tu ingreso. Por ejemplo, vos podés elegir entre tres regímenes diferentes. Si querés que te paguen el 100% después de los 17 días que estuviste enfermo, como que hay distintas estructuras en las que, si estuviste o estás enfermo por un corto o largo plazo, puedes decidir cómo querés que la seguridad social te brinde este servicio, que es parte del seguro que tenemos público, que es la seguridad social, que se tramita a través del NAM. Es un poco diferente a cómo se hace cuando sos un trabajador o una trabajadora dependiente. Pero, por ejemplo, es importante tener en cuenta que seas trabajador dependiente o independiente, que es esto de si estás trabajando para un empleador, claro, o en tu Enkelpension Fairetalk, que necesitas siempre, para tener un Sikkemelding, una baja médica, necesitas que tu doctor o doctora te haga el Sikkemelding. O sea, te recomiende que tenés que estar.
1: La baja por enfermedad.
0: La baja por enfermedad.
1: Eso es algo también negativo cuando uno es freelance, porque al final, si tú no generas ingresos, ¿quién va a generar ingresos por ti? Igual, si tú te enfermas, nadie va a hacer lo que tú tienes que hacer para poder generar esos ingresos. Eso es un poco injusto en el sistema también.
0: Bueno, es complejo. Yo creo que igual existen, y eso hay que siempre empezar, y esto está en comprender el entramado burocrático y de las ayudas que hay en la seguridad social. Porque si estás recién empezando, si bien hay como ayudas para que esa primera inversión no sea tan difícil para vos y puedas tener descuentos, también existen ayudas de la seguridad social para que no te quedes en la calle, para que no te quedes en banda. Y una vez que estás adentro del sistema, lo que pasa es que es muy diferente empezar a ser un entrepreneur siendo ciudadano europeo, noruego, viviendo en Noruega toda tu vida, que viniendo de afuera, pues no tenés los mismos beneficios de la seguridad social que una persona que hace mucho tiempo que vive acá. Por ejemplo, si lo haces después de hace un tiempo que vivís acá, tenés beneficios de la seguridad social que te podrían llegar a ayudar, y por eso hay que fijarse cuáles son los beneficios que el NAV tiene para ofrecerte. Y eso es importante, y no es caridad, no es una que te están es una ayuda que te corresponde, porque vos, cuando fuiste trabajador o trabajadora, pagaste tu aporte a la seguridad social, y es una contribución que se hace en caso de necesidad, y es un derecho que tenemos como trabajadores y trabajadoras y como ciudadanos viviendo en este país. Es importante que eso hagamos énfasis, porque hay mucha gente que en este país, que venimos a este país y que venimos con una cultura un poco diferente, que entendemos la seguridad social desde otro lugar por nada, características, por cómo se viven en nuestros países de origen, que hace que no entendamos la seguridad social como un derecho. adquirido de las personas que vivimos y trabajamos acá.
1: Y que pagamos impuestos.
0: O sea, no hay que tenerle miedo ni culpa a usarlo. Entonces hay formas en las que si ya llevas un tiempo acá puedas complementar parte de tu ingreso, sobre todo si sos una persona sola o si sos la única persona que tiene ingresos en el hogar, para poder complementar los ingresos y que no termines muy mal. Porque la idea es de y esto es un poco el principio de lo que sostiene la seguridad social en Noruega hoy en día, es que se le tiene mucho miedo a las externalidades, o sea, a los efectos negativos de que hayan personas pobres en un país. Entonces, eso tiene consecuencias muy negativas para toda la sociedad y por eso evitamos que la gente caiga por debajo de cierto nivel. No es aceptable que se llegue a determinados niveles de pobreza y por eso tenemos una seguridad social que intenta evitar esto.
1: Y bueno, para cerrar, porque es bastante complejo entender este tema, te quiero preguntar, porque es verdad que hay cursos, yo he escuchado que hay cursos en NAF, que bueno, vamos a hablar qué es el NAF, primero digamos qué es el NAF.
0: Bueno, el NAV tiene cursos para ayudarte a entender cómo funciona y el Skattetasten también tiene cursos para ayudarnos a navegar el Enkelpersonforetak, ¿sí? y para explicarnos cómo hacer las declaraciones de impuestos, incluso cuando somos trabajadores dependientes, pero por ejemplo, cuando nos llega el Skattekort o el Skattemelding, ver que todo lo que está ahí tienen videitos en los que te explican cada categoría, lo hacen en varios idiomas, ¿sí? Seguro que casi todo está en inglés, en noruego en Nynorsk y en noruego Bokmål. Pero además les vamos a pasar que tenemos links en donde tienen varios de los recursos, están en español y creo que están buenos. Igual siempre yo recomiendo, hagan el esfuerzo de enfrentarse al noruego, sobre todo si lo están aprendiendo, porque cuanto más nos enfrentamos al noruego, mejor vamos a aprenderlo. Entonces,
1: claro, y los términos, ¿no?
0: También. Y los términos, sí.
1: Por lo menos los términos para que uno sepa que si le llega un correo y dice Skattekort, pues ya sabes que es importante, ¿no?
0: Claro, que es el de diciembre, entonces si es el de diciembre es el que tengo que llenar para el año que viene.
1: Exacto, entonces sí es bueno. Y para acceder a los cursos son totalmente gratis.
0: Sí, estos son totalmente gratis y los bancos también tienen recursos y hay organizaciones que tienen estos recursos para ayudarnos a entender y navegar, pero seguro el Skattetasten tiene para entender cómo navegar la contabilidad como Enkelpersonforetak.
1: Mira, y finalmente para cerrar estos dos episodios, Ana, mil gracias por venir. Wow, o sea, nos has explicado muy bien qué significa el sistema financiero, por lo menos a los primeros pasos que tenemos que reconocer. Pero si pudieras darle un consejo financiero o burocrático a un hispanohablante que acaba de aterrizar en Oslo, ¿cuál sería?
0: Bueno, yo les diría que escuchen el tercer programa de Contexto Bacalao, el segundo del tercero, que es sobre finanzas personales, que estuvo a cargo de Dani e Itzel, dos mexicanas que saben montonazos sobre finanzas personales y que te va a enseñar desde cómo estructurar tu presupuesto personal hasta cómo invertir y en dónde invertir y cómo hacerlo. Y en realidad, al venir a Noruega vamos a tener un ingreso disponible que nos va a permitir empezar a ahorrar de formas diferentes. Y esto es una buena puerta de entrada para empezar a entender cómo hacerlo.
1: Yo también quiero dar un consejo importante y es, yo entiendo perfectamente que muchas personas llegamos aquí, tenemos dificultades económicas, estamos muchos, si no la mayoría de las personas que venimos a vivir a Noruega, pero que venimos de otros países como el mío, en Colombia o Bolivia o México, muchos mandamos dinero a nuestras familias y nuestra prioridad es esa, ¿no? Estamos enfocados en que tenemos que trabajar, ayudar a nuestra familia. Muy importante para hacerlo es también estar dentro del sistema. Yo sé que a veces la gente dice, no, yo voy a trabajar en por debajo, ¿no? No me gusta la palabra
0: fuera.
1: Por fuera, Svartpengen no me gusta, no. Pero bueno, por fuera del sistema yo no lo recomendaría hacer. Yo creo que entre más rápido uno esté dentro del sistema, más fácil van a ser las cosas a la hora de sortear, incluso de conseguir trabajo va a ser muchísimo más fácil. Estar dentro del sistema es más fácil que estar por fuera. Ese es mi consejo.
0: Estoy 100% de acuerdo.
1: Bueno, Ana, mil gracias por estar acá.
0: a ustedes por la oportunidad, porque la verdad es que aprendí montones y me doy cuenta.
1: Yo que no.
0: Con tus preguntas y además con todo lo que me quedó por responder y por entender, la verdad que fue un re lindo puntapié para seguir aprendiendo contigo.
1: Bueno, vamos a ver si te invitamos otras porque wow, gracias por la explicación. Seguro los oyentes también están muy contentos y si tienen preguntas, por favor, vamos a dejar esto en nuestra página web, todos los links y también conéctense con nosotros en nuestra programación y toda esta información va a quedar ahí guardadita en nuestro medio digital www.radiolatinamerica.no. Hasta un próximo episodio. Hasta aquí nuestra rutina de hoy. 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Yo soy Mónica Orjuela y nos escuchamos en un próximo episodio. 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
1: Y ya estamos de vuelta aquí en su radio amiga, Radio Latinoamérica FM 105.8, para presentarle nuestro próximo programa, porque ya estamos a día jueves, señoras y señores oyentes. Y como todos saben, los días jueves nosotros aquí en la radio estamos presentando el programa que se llama...
2: Norgue Suena.
1: Suena bonito, ¿eh?
2: Suena bien.
1: Hola, Majo, ¿cómo está?
2: Buenas tardes, Hans. Aquí estamos de nuevo como otro jueves. Hola, Moisés.
3: Hola. ¿Cómo están?
1: ¿Cómo estamos? Sí, ahora está rojo.
2: Ahora está encendido.
3: Sí. Ya está quemando, Hans. ¿Cómo están? ¿Bien?
1: Bien, gracias.
3: ¿Cómo la pasaron con el embajador?
1: Muy, muy bien.
2: Sí, muy agradable.
1: Sí, oiga, antes que nada, para usted, como buen mexicano, felicidades en el Día Nacional de México.
3: Gracias. Ahí está la banderita.
2: Vamos a ir a la fiesta, Moisés.
3: Vamos, se va a poner. Se pone buena cada año, esta va a ser mejor.
2: Yo no he ido, el año pasado.
3: Tienen que ir porque siempre tienen la carta abierta.
2: Sí. Es verdad.
3: Boleto pagado de antemano. Y nunca van. Les da miedo.
1: Oiga, ¿cuándo es el Día Nacional de México?
3: Comenzamos a festejar el 15 y damos un grito de independencia a las 12 de la noche. Y el 16 el desfile militar.
1: Ok.
3: Con aviones y todo.
1: ¿Y cómo es el típico Día Nacional? ¿Cómo celebra la gente cuando están celebrando el aniversario patrio, el Día Nacional?
3: Pues se festeja con la comida típica. Como ustedes saben, la comida mexicana de México es culturalmente... tiene muchos estilos,
1: ¿no? Es muy rica, muy variada.
3: ¿No? Entonces influye mucho en el mismo... en la Ciudad de México, y cada estado hace su propio estilo. Pero México se encuentra en todos los
2: y estilos. Y obviamente el centro de la festividad, claro, la comida.
3: Y mucha fiesta. No sé ahora, porque ya tengo muchos años que no paso un 15 de septiembre.
2: Pero ya es hora, ¿eh?
3: Pero me acuerdo que en mi niñez era noche libre.
1: Un día feriado.
3: Sí, pero noche libre es de que uno puede usar pistolas.
2: Ay,
3: y tirar.
2: Ah, caray.
3: No sé ahora, pero en ese...
1: Cuidado con el maestro.
3: Sí, en esa época era así.
2: Como para salir a dar una vuelta.
3: Como, ¿no?, el año nuevo, el día de año nuevo era así, sí, antes.
1: Con pistola y todo.
3: Sí, entonces esto disparan al aire,
1: ¿no? Ah, ya.
2: Ve, que era.
3: Pero
2: había que
3: sí, es una fiesta que es... muchos otros latinoamericanos que han estado allá se dan cuenta que otros países no festejan como nosotros. Sí. Es especial.
1: Yeah. Bueno, al menos con la forma pistola, de festejar. Yo creo que es demasiado. Sí. Pero es un país muy hermoso con, como te dijera, tiene tanto que entregar al mundo. Eso es lo que decía el embajador, ¿no? Exacto. Que la gente puede ver.
2: Es muy
1: ver
2: rico cultura. En general, en cultura. Culturalmente es muy rico. Tiene, vamos, una historia. Tiene
3: milenaria,
2: para escarbar muchísimo.
3: Es milenaria. Claro, la historia es milenaria.
1: Oye, tremendo artista, ¿no?
2: También. Además. Sí.
1: Estábamos escuchando de a Ana Gabriela, Javier Solís.
2: Pero no me puso nada de Alejandro Fernández.
1: De ahí viene. Oiga, Moisés, antes de seguir, si usted quisiera dirigirse a todos sus compatriotas, a todos los mexicanos que están escuchando en estos momentos, ¿qué les diría para felicitarlos por el Día Nacional?
3: Que viva México y que le echen ganas.
1: Muy bien, oiga, Majo, hoy día tenemos excelentes visitas aquí en el estudio. Tenemos gente muy joven, tenemos artistas, cantantes, tenemos a bailarinas que están con nosotros. Y al hablar de los que están presentes aquí, no podemos dejar de hablar del Big Latin Party, la gran fiesta latina que se celebró en la ciudad de Frederickstown.
2: Totalmente, sí. Sí.
1: Bueno, algunos decían la primera vez, pero no es la primera vez porque hemos estado antes, pero esta fiesta fue grandiosa. Había más de 900 personas, nos han dicho ahora.
2: Fue total. Sí, genial. Eso superó nuestras expectativas, Hans.
1: Sí. Oye, entonces hay que darle un gran abrazo, un aplauso a los DJs.
2: A los grandes protagonistas.
1: Sí. DJ Mágico.
2: Fernando.
1: Los hermanos DJs.
2: Los hermanos mágicos.
1: El DJ que vino desde España, desde Barcelona, DJ Will. Y a nuestras bailarinas que están con nosotros.
2: Aquí las tenemos.
1: Ellas se llaman Ángela, es de Venezuela, y también Usúa, de España. ¿Lo dije bien, Usúa?
4: Sí.
1: Hola, ¿cómo están, chicas? Gusto saludarlas. Felicitaciones.
4: Muy bien, muchas gracias.
1: ¿Cómo la pasaron en Frederickstown? Acérquense al micrófono lo que más puedan.
4: La pasamos muy bien, diría yo.
5: Sí, fue un día súper bueno, la verdad que estuvo genial.
1: Oye, ¿y cómo encontraron el público de la ciudad? ¿Era gente alegre, gente triste? ¿Le acompañaron? ¿Cómo vieron el ambiente en la ciudad?
5: Sí, todo el mundo estaba, la verdad que muy animado y fue genial. Y encima había muchas mujeres abajo que nos estaban animando para darlo todo. La verdad que estuvo estupendo.
1: Oye, cuéntenos un poquito acerca de ustedes. ¿Ustedes bailan pero más que nada en su casa, practican el baile. Y se armaron así como a última hora un grupito para estar en el escenario, ¿no?
4: Pues yo aprendí a bailar, pues soy latina, entonces nuestros padres latinos nos enseñaron a bailar desde muy pequeño, tanto salsa, bachata y todo tipo, toda clase de música que se pueda aprender. Uh-huh. Y pues me comentaron para ser bailarina y le dije a mis amigas, que ella también sabe bailar, son latinas y pues así sucedió, así surgió.
2: Fue espontáneo el encuentro, ¿no?
4: Sí, fue muy espontáneo, la verdad.
1: ¡Qué bien! Oye, en el caso tuyo, ¿también te dedicas a bailar generalmente, Usua?
5: Sí, bueno, yo cuando era más pequeña iba a baile, pero en plan baile moderno y así. Y luego, pues cuando empecé a crecer y a salir, pues me gustaba. En España se lleva mucho el reggaetón y todo eso. Entonces empecé a bailar y, no sé, siempre me ha gustado. Incluso cuando estoy en casa. O sea, yo para cocinar, para prepararme, para todo, siempre estoy bailando y con la música.
2: Yo quería, Hans, en realidad quería haberlas presentado, ¿no? De una manera como se debe, creo
1: sí,
2: yo,
1: porque
2: realmente ellas eran una pieza importante para nuestra fiesta, ¿no? Uh-huh. Y realmente para no tener quizás la experiencia, porque se juntaron, fue algo como muy rápido, realmente a mí me agradó un montón porque fueron muy, muy naturales. Entonces se vio bonito, a pesar que eran tres, falta Juliana que no pudo venir hoy.
1: Saludo a Juliana, sí.
2: Pero en otra ocasión podrán, las invitamos de nuevo para que estén las tres. Y es verdad que yo quería agradecer, de hecho creo que les hice una pequeña publicación porque creo que era importante, tanto ella como los chicos. Fueron una pieza que tenía que estar y realmente funcionó muy bien. Y particularmente a mí me encantó, aparte son jóvenes y bueno, esto es lo que nos gusta transmitir además, ¿no?
1: Y había bastante gente joven también
2: mucha
1: en el lugar,
2: gente,
1: muchos jóvenes, era para mayores de 18 años hacia arriba. Entonces, cuando los jóvenes ven otros jóvenes que bailan, esto contagia, se identifican.
2: Total.
1: Y se arma una tremenda fiesta, ¿no?
3: A mí no me dejaron entrar, Hans, porque
1: no,
3: me veían bien jovencito. Me dijeron, no tiene la suficiente edad.
1: No. Lo mandaron a la puerta.
3: Y me puso a trabajar una persona ahí.
2: ¿Quién te puso a trabajar?
1: Lo mandaron a poner timbre en la puerta. Oye, qué malo.
2: Sí. ¿Quién sería?
1: No sé.
3: Sacaba a los borrachos, sí.
1: O sea, los de guardia, claro, todo eso. Sí. Andaba con las pistolas también.
3: Claro.
1: La próxima salí con un sable.
2: Pero bueno, un poco eso. Y bueno, usted que tiene, en todo caso, tiene más la experiencia con el tema musical, pues aquí tenemos a los chicos
1: sí,
2: protagonistas de esa noche también.
1: Chica, nuevamente muchas gracias para ustedes. Y le voy a contar que justamente hoy día estamos en contacto con la radio, está en contacto con el local este en Frederick, que se llama Baste Hangan. Y ellos ya proponen dos fiestas, tres fiestas más al próximo. Le quedó gustando la cosa de ellos. Así que vamos a tener, creo, en mayo, en julio y en septiembre.
2: Vamos a tener varias.
1: Así que por ahí, chicas, prepárense, porque por ahí vamos a estar en fiesta de nuevo, ¿ya?
5: Aquí estamos listas ya.
4: Estamos listas, preparadas.
1: Al pie del cañón. Muy bien. Y a los que tenemos que agradecer también es a este dúo, a estos muchachos cantantes, como son Joshua y el Natiano, que estuvieron con nosotros. Bueno, primero que nada, Natiano no es la primera vez que está con la radio. La primera vez fue en el Big Latin Party.
2: El 8 de agosto.
1: El 8 de agosto en el
2: John Dee,
1: ahí está. Uh-huh. Acércate al micrófono. ¿Cómo estás? Gusto saludarte. Muchas gracias, primero que nada.
6: A ustedes. Muchas gracias.
1: ¿Cómo la pasaste en Frederickstad? ¿Cómo la pasaron?
6: Súper bien. Al final me llevé a Joshua también. Y súper bien todo, la energía, la música, la gente. Yo no pensaba que iba a llegar tanta gente, la verdad. No sabía que iba a estar tanta gente ahí. Tanta gente en Noruega también.
1: Claro.
6: Que nunca pensamos que iba a estar tanta gente. Y para mí, para Joshua, ha sido lo mejor en la música, lo mejor que hemos hecho hasta ahora. Muy, muy agradecido.
1: Oye, así como están creciendo estos chicos en chiquitito y actúan el John Dee por ahí. Y había
2: y de repente 300, en un lugar enorme.
1: Y después se va para Frederickstad, la próxima vez va a ser, a ver, ¿cuál sería el próximo? ¿En Arco, algo por ahí, en la tele?
2: En el Unity Arena, por ejemplo.
1: Oye, y tuvieron buena respuesta el público. Sí, la gente dijeron que estaba bastante bueno el show de ustedes. A ver, para saludar ahora también a Joshua. ¿Cómo estás? Gusto saludarte.
7: Todo bien, muchas gracias. Gracias por la invitación.
1: Oye, esto se oye con acento chileno.
7: De Chile.
1: ¿De qué parte eres tú originalmente?
7: De Viña del Mar.
1: De Viña, ya.
7: De Viña.
1: ¿Cuánto tiempo ya en Noruega, Joshua?
7: Va a ser 4 años.
1: ¿Ya?
7: 4 años ya. Contento, feliz por la por todo lo que está pasando con mi música.
1: Claro. ¿Y cómo nace esto de actuar junto con el Natiano?
7: Esto partió como hace un año y medio. Una vez Natiano me escribió por el Instagram y me ofreció producir mis canciones, porque él está estudiando ingeniería en sonido, ¿está estudiando? ¿Ya? Y me ofreció la oportunidad de poder hacer mi música con él. Y de ahí empezamos a conocernos y a hacer música juntos y terminamos haciendo un EP de 5 canciones que ha tenido una recepción, de 6 canciones, digo, claro, que ha tenido una recepción súper buena, a la gente le gusta y nosotros estamos felices con eso también.
1: Pero en el caso tuyo, Joshua, ¿esto del canto de la música es algo que tú traes de Chile, que lo hacías allá?
7: ¿O de Chile, de niño, de cuando tenía 4 años.
1: ¿Cómo nace tu interés por la música?
7: Eso empezó pescando la olla de mi mamá y me hice una batería en el patio. Y ahí empezó. Entonces tuve varias bandas de rock, digamos, y ese tipo de música. Pero después empecé a descubrir lo que era el freestyle, el rap, y me empecé a ir por esa rama de la música. Entonces después también conocí la música urbana, reggaetón, trap, y bueno, así fue evolucionando.
1: Qué bien. Oye, Natiano, cuéntanos, ¿cómo podías tú describir el estilo de música que ustedes entregan? ¿Es reggaetón? ¿Es hip hop?
6: Sí.
1: ¿Una mezcla?
6: Una mezcla. Nos gusta mezclar, pero más que todo reggaetón y mucha energía. O sea, yo al menos cada vez que hemos estado en el estudio, siempre pensamos, o sea, la gente que quiere escuchar, que le gusta bailar, que vibren con la música que hacemos. Entonces, eso es la música que hacemos, la verdad.
1: Oye, no más bla bla, porque vamos a escuchar una canción que estos chicos han traído aquí con mucho cariño. Está acompañándonos también aquí la manager y la fotógrafa de El Natiano. Ella se llama Iselin. Saludos para ti, Iselin. Muchas gracias por estar con nosotros. Tusen takk for at du med oss i dag. Veldig hyggelig å ha deg her på radioen. Vamos a escuchar una canción que ustedes han traído, muchachos, y esto está en Spotify. O sea, ustedes tienen las canciones suyas, la gente ya las puede oír en las redes, ¿no? En esta plataforma.
6: El 1 de mayo salió el EP. Yeah. Desde ahí estamos en Spotify con el EP.
1: Y este tema que sale ahora se titula Salgo a casarte. Cuéntanos antes de escuchar de qué se trata la canción, ¿a quién se la dedican?
6: Ese tema fue el primer tema que hicimos. Yeah. Fue como en octubre, noviembre del año pasado. Primera vez que nos juntamos en el estudio con un amigo mío, productor, escuchamos el beat y de una, hay que hacer algo juntos, dijimos. Y ahí nació este tema.

0: Ahí escuchando este dúo, señoras y señores oyentes, que lo hacen bastante bien. Ellos estuvieron en la fiesta Big Latin Party en Fredericksta el día 5 de septiembre. Un éxito, señoras y señores oyentes. Por ahí hay unos videos que los chicos han subido. También están en el Instagram de la radio. Sí. Y oye, ¿cómo son los planes para el futuro de ustedes? ¿Están haciendo canciones ahora que están en las plataformas, en Spotify? De aquí a un año por ahí, ¿cómo se ven? ¿Tienen algún plan por ahí, una
1: actuación? Bueno, de aquí a un año yo creo que ya vamos a estar en cosas más grandes. Nosotros hicimos el EP porque sentíamos que teníamos mucha conexión musical, entonces quisimos cerrar toda esa energía que teníamos en un EP con 6 canciones. Pero básicamente cada uno tiene su carrera musical, yo saco mi música, él saca su música activamente, y lo del EP más que nada fue como para cerrar un ciclo que habíamos empezado juntos, y nada, salió duro y estamos súper contentos con eso.
0: ¿Y si nos vamos se llama el EP?
1: Y si nos vamos, sí.
0: Tienen que buscarlo, por eso está ahí en el Spotify.
1: Y si nos vamos, porque queríamos más o menos plasmar un poco lo que es la idea latina, que la gente de Noruega la sintiera como, y si nos vamos para Latinoamérica con este EP, como hacer sentir a la gente allá. Por ahí va más o menos el concepto del nombre, y si nos vamos.
0: Perfecto. Oye, Natiano, cuéntanos un poquito de ti. Por ahí estaba buscando una foto cuando tú eras muy, muy activo futbolista, porque así te conocimos cuando la radio...
2: 13, 14 años.
0: Claro, hace años atrás, cuando estaba muy niño, por ahí hicimos un concurso, llamamos a los niños a juntarnos en la cancha porque queríamos crear un equipo de fútbol de los jóvenes, ¿no? Y se presentaron 20 niños de muchos lugares, de Oslo, de Kongsberg, de Xi'i. Los hijos, ahí está el hijo de Moisés también, David, y estabas tú también, Joan. Sí. Y, ¿te acuerdas? ¿Cómo fue esa experiencia?
2: Sí, claro. Bien, la verdad. La primera vez en Noruega, un equipo 100% de latinos, respaldado por la radio, algo totalmente nuevo, se sintió muy bien. Lástima que después del primer partido pues nos sacaron por...
0: De la Norway Cup.
2: Sí, por problemas.
0: Por envidia.
2: Sí.
0: Eran tan buenos los chicos que en unos meses fueron preparados por técnicos excelentes.
2: De no conocernos, claro, de nada. Y
0: se hablaba español en la cancha, eran de diferentes países. Ahora ya ustedes están adultos y imagínate, ya están a casar seguro. Pero tú estás jugando actualmente por el equipo de la radio todavía.
2: Sí, ayer justo tuvimos partido. Ya nos queda un partido. Si ya ganamos el siguiente, ya quedamos en el primer lugar en la tabla. Ganamos el campeonato.
0: Oiga, señor oyente, nos estamos saliendo hacia el fútbol. Lo vamos a dejar para otro programa, pero...
2: Otro día.
0: Sí, estamos hablando de música ahora, pero en paréntesis, para finalizarlo, ¿qué significa el fútbol para ti?
2: Yo he jugado fútbol desde que caminaba. Para mí el fútbol, no sé, me gusta mucho, así sea jugar en un equipo, con amigos, con el que sea. Jugar, disfrutar, te hace tener una pausa del día a día, bueno para el cuerpo, todo es... Me gusta mucho, la verdad, y aún sigo y seguiré hasta que pueda.
0: Bueno, tienen que ver la página del Instagram de la radio, ahí está toda la historia casi, hasta el último gol que metió cuando estábamos en el campo. ¿Qué es lo que fue el campeonato que hicieron los peruanos?
3: Es verdad.
0: Ahí la Copa de los Matadores.
3: Ahí hay un
0: gol que metió él. Ahí está bien filmado. Por el buen camarógrafo que tiene la radio, captó justo el momento en el que mete el gol, ¿no? Oye, pero tú naciste en España.
2: Nací en España y llegué aquí con 8 años. 7, 8 años.
0: Y aquí tuviste que integrarte. ¿Cómo fue eso de integrarte a Noruega? Llegar a un país nuevo, siendo muy joven, muy niño.
2: La verdad que... O sea, no, para mí ahora no fue tan fuerte como para otra gente porque llegué muy niño, ¿no? Claro. Entonces llegas directo a jugar, la escuela. Pero sí es verdad que los primeros días, por ejemplo, en la escuela es difícil porque
0: el idioma.
2: Te hablan, no entienden nada. Los profesores te hablan, no entienden nada. Pero rápido, o sea, uno niño jugando tal, aprende rapidito y no le cuesta igual que a un adulto, a alguien más joven.
0: Claro, pero tal vez es importantísimo tener un hobby, hacer algo. Por ejemplo, en el caso tuyo, tú eras un buen jugador. Comenzaste rápidamente a jugar por el Vålerenga. Ahí te recibieron con las manos abiertas. Y eso ayuda muchísimo que sea más fácil la integración, ¿no?
2: Claro.
0: Y esto de la música, ¿cómo nace tu interés por la música?
2: Pues como dijo Joshua, yo también desde niño empecé, fue tocando la batería. Yo crecí en la iglesia tocando la batería, guitarra. Y ya en el... durante el corona,
0: yeah,
2: descubrí lo que es la producción de hacer música en el ordenador. No en vivo, sino en el ordenador. Y empecé poco a poco. Moy me regaló mi primera... una tarjeta de sonido en 2020, me acuerdo. Con esa empecé a grabar así tonterías en la casa, investigar videos por YouTube, tal. Y poco a poco, o sea, se fue dando. Después conocí un amigo que hacía beats, otro que producía, tal, poco a poco. Y ahí, hasta hoy que ya estoy estudiando ya más, más profesionalmente.
0: Y en este momento tú estás en el colegio, estás estudiando.
2: Sí, la universidad.
0: ¿Y cómo puedes combinar la música con lo estudio, con el fútbol? Tienes bastante que hacer.
2: Sí, son días largos, pero se aprende mucho.
0: Yeah.
2: Ahora, por ejemplo, tengo que salir corriendo a un ensayo.
0: Sí, lo vamos a apurar rápidamente.
2: Sí, no, pero... ¿sí?
3: Los minutos de descuento.
2: Sí, sí, es planearse bien y hacer lo más que se pueda, bro.
0: Oye, Joan, ¿por qué ese es tu nombre? Tú te llamas
2: Joan.
0: Joan. Sí. A ver, la pregunta que te iba a hacer tiene que ver con un consejo, que porque hay jóvenes que a veces dicen que no se pueden integrar, que tienen un poquito de dificultades por son jóvenes y es como que nadie se preocupa de ellos.
2: Sí.
0: Pero en el caso tuyo, a ti te ha ido bien, porque yo siempre te he visto ocupado y mismo tienes que hacer varias cosas. ¿Cuál sería el consejo que le podía dar a aquellos jóvenes que tienen 14, 15, 16, 17, 18 años?
2: Atreverse. O sea, no quedarse, no puedo hablar, no conozco, no... Atreverse y saber por dónde caminar. O sea, no meterse en caminos malos.
0: No, siempre, alcohol, ni droga, ni cigarro, esas cosas.
2: Por el camino recto.
0: Perfecto. Muy buen consejo. Oye, ¿y tú como buen... ¿De qué parte de Colombia eres tú?
2: Cali.
0: De Cali, Colombia. ¿Y nunca, como te dijera, como colombiano, no te ha traído la música tradicional, la salsa, la cumbia?
3: O el baile, ¿no?
0: El merengue también, como otros colombianos.
2: La verdad que no, como no, o sea, no he crecido en Colombia. Yeah. Tengo padres de Colombia, pero no he crecido en Colombia. Entonces no mucho ha sido, más que todo el reggaetón, el trap, el hip hop. Pero así la salsa como así, no mucho, la verdad.
0: ¿Y cuándo te diste cuenta que era el reggaetón lo que te gustaba, lo que tu preferido?
2: Yo creo que después de que empecé a producir, porque yo empecé produciendo trap, hip hop. Pero cuando descubrí el reggaetón, o sea, el que es más bailable, es más comercial también, ahí yo dije, no, esto, o sea, esto es lo que me gusta, esto es lo que yo quiero hacer.
0: Sin duda. Oye, si pudieras mandar un saludo a la gente, a todos los que te vieron actual, que te han visto en el John Dee, que te vieron en Fredericksburg, por ahí te van a ver en otros lugares más adelante, la gente te aplaudió, estaban muy contentos.
2: Sí, sí.
0: ¿Qué te gustaría decirle a la gente, a todo el...?
2: Que muchas gracias, de verdad, que sigan escuchando la música, sigan esperando al siguiente concierto, que estamos trabajando, o sea, trabajando, y un saludo también para mi hermana que me está escuchando desde Colombia,
0: ay, qué lindo,
2: mis primas desde España, un saludo, sí.
0: Muchos saludos. Bueno, el programa va a ser, ¿cómo se dice? Va a ser grabado. Aquí lo estamos grabando con video, con la ayuda de Moisés, naturalmente.
4: Estamos
0: así que... ¿Cómo?
4: Estamos en vivo.
0: En vivo y en directo. Mira, qué bonito.
4: No le gusta la salsa a Joan porque le pica mucho, dice.
0: Ah, esa salsa.
4: Muy picante.
0: Esa salsa. Oye, y en el caso tuyo, Joshua... felicitaciones nuevamente, esperamos verte en otro escenario en un futuro próximo. Tú sabes,
1: gracias,
0: que hay muchos festivales, tenemos después el verano
3: el Music Fest también.
0: Claro, Music Fest Oslo. Hay otros eventos que pueden salir por ahí, que estamos preparando para el año nuevo. Por ahí pues que los chicos se presenten, vamos a ver qué dice la directiva de la radio,
3: vamos a estudiarlo.
0: La gente te vio en Fredericksta y habían chilenos ahí también.
1: Sí.
0: No en mayoría, uno que
3: no
0: otro.
3: Había mucho.
0: Sí, habían mexicanos, habían peruanos, bolivianos, colombianos. Y la gente siguió el ritmo. ¿Qué te gustaría decirle a esa gente?
1: No, ¿sabes lo que me sorprendió a mí de eso? Que yo llegué y dije, wow, no hay tantos latinos, había muchísimos noruegos.
0: Claro.
1: Y como ellos tomaron la música que nosotros hicimos, se la bailaron, se la gozaron, saltaron, gritaron. O sea, como la recepción de ellos con nuestra música fue espectacular.
0: Qué bien.
1: Y la pasamos brutal. También nunca habíamos cantado para tanta gente. Lo máximo había sido como 100, 150.
0: Yeah.
1: pero 900 personas nunca. No, estaba repleto y estuvo brutal, como te digo, la pasamos increíble. Sí. Hicimos un blog de eso también que está en la red de nosotros, donde, donde documentamos todo lo que hicimos, desde que nos bajamos del auto, después el camarín. Y...
3: Pero ustedes, ese tú lo compartiste con la radio, está en la radio.
0: Está en la radio.
3: Sí. Está, y no, se está viendo.
1: Vayan a verlo, vayan a verlo para que vean cómo estuvo ese día.
3: Estuvo muy bonito.
0: Muy bonito.
3: Bien hecho.
0: Oye, ¿y a la gente te gustaría decirle algún tipo de agradecimiento a todo el público?
1: Sí, no, gracias por ir a vernos, por la oportunidad, y se vienen cosas gigantes, se vienen cosas buenas. Cada vez esto va escalando más. Así que,
0: oye, veo que tú tienes una cruz puesta contigo, un crucifijo ahí colgando. ¿Eres cristiano tú o es un adorno que tienes tú?
1: Más creyente? Que adorno, no. No tengo religión. Yeah. Creo en la manifestación y hacer las cosas que uno se propone.
0: Oye, como chileno, tú eres de Viña.
1: De Viña, sí.
0: ¿Extrañas Chile?
1: Ah, más que la chucha. Sí, claro.
3: Eso es muy chileno, vamos.
0: Le salió el apellido ahí.
1: Sí, obviamente. Oye, extraño.
0: Pero ¿qué es lo que más extraña de Chile?
1: ¿Tú? Bueno, aprovechando que van a hacer las fiestas patrias, la empanada.
0: Ajá.
1: La empanada, el terremoto. No, pero mi familia. La familia. Mamá que me está escuchando allá.
0: Saludos para el Chile. ¿Cómo se llama tu mamita?
1: Verónica.
0: Para la señora Verónica, aquí está el hijo, el cantante, mandándole saludos. Y muchacho, aquí está con nosotros también Filippi, que él va a hablar. Saludo a la gente, por favor.
4: ¿Qué se dice? El nene de Cali aquí.
0: Otro caleño, ¿eh? Hermoso.
4: Nene de Cali, Filippi.
0: Vamos a escucharlo a él más adelante porque nos trae unas canciones.
4: Con calma.
0: Sí. Muchas gracias, muchacho, por estar con nosotros. Le deseamos
4: a ustedes.
0: Mucho éxito.
1: Muchas gracias.
0: Y
1: gracias.
0: Para despedirnos por ahora, vamos a escuchar una canción que se llama Perreíto en la pared.
1: Perreíto en la pared.
0: ¿Qué es esto que vamos a escuchar?
1: Bueno, es reggaetón de la mata, para que lo vayan a escuchar. Reggaetón de la mata, puro.
0: Okay.
1: Ese tema está tremendo. Vayan a seguir en nuestras redes sociales. Joshua.oficial. ¿Y la tuya cuál es?
2: El.natiano.
1: Así que vayan a seguirnos y a escuchar nuestra música.
0: Que les vaya bien, muchachos.
1: Muchas gracias.
0: Aquí vale. la tía, decimos así.
3: La tía.
0: No, es que en Chile decimos la tía.
1: Sí.
0: No,
1: la tía. Que,
0: quiere decirle algo también, un agradecimiento.
3: Bueno, pues sí, un poco.
0: Felicidades.
3: Y felicitarlo por la actuación que tuvieron. Me encanta, porque realmente al ser jóvenes, o sea, eso se extiende.

Aquí en la Radio Amiga estamos en su programa, señoras y señores oyentes, este programa que se transmite los días jueves por la tarde junto a Moisés, junto a María José Sáenz y nuestros invitados. Y ya hemos hablado bastante del Día Nacional de México, hemos felicitado a nuestros amigos de Centroamérica, de Guatemala, de El Salvador, de Nicaragua, de, a ver, ¿qué otro país me falta? El Salvador, Nicaragua, ¿no? Dije Costa Rica, por supuesto, están de aniversario patrio, el día 15 tengo entendido, y resulta que el día 18 de septiembre es el Día Nacional de Chile y también la van a estar celebrando a lo grande. Hay varias celebraciones, señoras y señores oyentes, hay muchos eventos que se están realizando aquí en Noruega y por lo tanto, si usted quiere saber qué pasa por allá, qué pasa por acá, muy fácil, entre en este sitio que le voy a dar ahora, www.radiolatinamerica.no, repito, www.radiolatinamerica.no, y ahí va a encontrar bastante información de lo que pasa en Oslo. Es la nueva plataforma digital, el medio digital de Radio Latinoamérica, un medio de comunicación importantísimo para nuestra colectividad, porque ahí usted puede encontrar, a ver, reportajes, hay noticias, noticias locales, hay entrevistas grabadas. Por ahí está incluso el pasado programa Norque Suena, que usted entra en este sitio, www.radiolatinamerica.no, y encuentra rápidamente los programas, muchas entrevistas, muchos podcasts que se transmiten por nuestra emisora. Por lo tanto, tienen que entrar en ese sitio. Bueno, vamos a seguir con las entrevistas aquí en Radio Latinoamérica. Muchísimas gracias a los jóvenes que nos acompañan. Y está con nosotros el amigo Philip P. Nos llamó por teléfono, nos contactó, no hace mucho tiempo. Y aquí está.

0: está con nosotros. ¿Cómo estás, Filippi? Gusto saludarte.
1: Súper, súper contento con la invitación. Estoy súper happy aquí pudiendo compartir con ustedes este momento en la radio y pudiendo contarles un poco sobre mi historia, sobre mí, sobre mi música y sobre los proyectos que vienen a futuro.
0: Oye, eso tú eres colombiano, te escucho.
1: Sí, sí, sí, soy colombiano.
0: ¿De qué parte de Colombia eres tú?
1: Soy de Cali, la sucursal de la salsa.
0: Y me contaste que has vivido aquí en Noruega 4 años.
1: Casi, no, he vivido aquí casi 3 años.
0: Casi tres años, sí. Ya. ¿Y antes vivía en España, tal vez?
1: No, vine directo desde Colombia, desde Cali para traerle un poquito de esa cultura aquí a Noruega.
0: Perfecto. Oye, Filippi, ¿cómo nace tu nombre artístico? Eso se me oye muy original.
1: Sí. Filippi. Mira, te voy a contar un poquito gracioso porque aquí en Noruega, tú sabes que la pronunciación de las palabras es un poco diferente al idioma español, ¿no? Entonces aquí yo les decía, ¿sabes? Mi nombre es Felipe. Y entonces aquí decían, yo les decía, mi nombre es Felipe. Y ellos, ¿Felipa? Y yo, ¿qué? No es Felipa, es Felipe. Entonces luego de eso yo, bueno, ¿y cómo hago para que ellos digan Felipe? Porque, ¿sabes? A mí me gusta que me llamen por mi nombre, ¿sabes? Entonces escribí Philip y espacio P. Entonces así dicen Felipe. ¿Sabes?
2: Se la ingenió Felipe, bien, ¿eh?
0: Mira, inteligente.
2: Buena Felipe. Idea.
0: Uso bastante la imaginación, por decirlo así, ¿no? Oye, cuéntanos un poquito, ¿qué estilo de música es lo que te gusta hacer a ti?
1: Pues mira, Hans, a mí me gusta mucho crear, me gusta mucho experimentar. En este momento tengo un afrobeat que va a salir este 19 de septiembre, se llama Mi Nena. Uh-huh. Pero también tengo un hip hop afuera, un hip hop como con un poquito de trap que se llama Contigo. Lo tengo afuera en este momento y me gusta experimentar mucho con mi voz, o sea, yo no pongo barreras en la música, simplemente fluyo y me gusta hacer cosas diferentes. Obviamente todo tiene que ser latino, todo tiene que ser con mis raíces para que la gente cuando escuche mi música como que sientan que están ahí en Latinoamérica, sientan ese calorcito que nos representa a nosotros como latinos.
0: Perfecto. Oye, aquí hemos elegido 2 canciones tuyas. Una se llama Mi Nena, como tú decías.
1: Esa es la que sale este 19 de septiembre.
0: Y la otra se llama La Llamada.
1: La Llamada. La Llamada. Uh-huh. Ese es un proyecto muy lindo que tengo con un amigo de corazón. Horse on the Beat aquí en la radio para que lo escuche. Que yo sé que está ahí sintonizando. Y ese lo quiero sacar en octubre. Es un perreo así bien, bien chévere.
0: Uh-huh. Oye, ¿cuál canción vamos a escuchar ahora?
1: Ahora quiero que escuchen de primera Contigo, que es la que tengo afuera. La pueden encontrar en Spotify.
0: Tengo una que se llama La Llamada y tengo una que se llama Mi Nena. Son las que tengo aquí.
1: Ya. Contigo está en Spotify. Ya está suelta.
0: Vamos a ver si la encontramos rápidamente. Oye, escuchemos una de estas canciones ahora.
1: Sí. Exacto. Mira, Mi Nena. Uh-huh. Me encantaría que pongan Mi Nena. Va a salir este 19 de septiembre, dentro de 2 días. Es un tema muy lindo. Es como una carta de amor, la verdad.

0: Siempre, siempre.
1: Y escuchando a Philip P con el tema que se titula Mi Nena aquí en Radio Latinoamérica por primera vez en la radio. Porque no ha estado en radio anteriormente. No,
2: realmente ni siquiera está fuera todavía. Yeah. Lo voy a sacar dentro de 2 días y yeah, la verdad es que es un honor y es algo muy lindo que se escuche por primera vez en la radio.
1: Mm. Oye, cuéntanos, tú haces estas canciones y esto se escucha muy bien. ¿Dónde grabas? ¿Cómo te las arreglas para producir?
2: Mira, la verdad es que es todo como una maqueta, es como buscar la manera, ¿sabes? Mm. En este momento tal vez yo no cuento con las mejores herramientas para grabar mis canciones y para hacerlas, pero tú sabes que hay que empezar con algo. Entonces yo por lo menos empecé con mi laptop en mi PC. Tengo todos mis plugins, todas las cosas que necesito para hacer mis canciones. Y esta canción por lo menos la hice completamente yo. Yo la produje, la escribí y todo el ritmo salió de mi mente. Entonces es algo muy lindo que la gente pueda disfrutar algo que tú haces desde cero.
1: Oye, ¿cómo te gusta que te digan? ¿Filipe o Felipe?
2: Pues mira, el nombre artístico es Philip P, yeah, pero para sentirnos aquí un poquito más cerca, dime Felipe.
1: Dime Felipe. Felipe, sí. Oye, Felipe de Cali, en Colombia.
2: El nene de Cali.
1: Oye, ¿qué es lo más bonito de tu tierra, de Colombia? Uf. ¿Qué es lo que más extrañas por ahí?
2: Wow. Pues aquí nos quedaríamos todo el día en realidad, Hans, pero extraño mucho a mi familia. Yeah. Tal vez algunos de ellos están en este momento escuchando la radio. Los extraño a todos ustedes. Extraño el calorcito.
1: ¿Algunos nombres por ahí? ¿Algún familiar? ¿Alguna tía? ¿Algún hermano? ¿Un primo que te está escuchando?
2: A ver, voy a mencionar los apellidos. Yeah. Voy a mencionar aquí a los Bonilla, yeah, a los Torres, yeah, y a los Campás también.
1: Ellos están en Cali en este momento.
2: En Cali, algunos, sí, en toda la zona de ahí cerquita.
1: Atención, Cali. Sigan escuchando la radio porque van a bailar ahora con la buena música aquí de Filipe o de Felipe. Esta música sirve. Oye, ¿qué te parece? Aquí
3: no, me encantó. Le juro, le estaba diciendo muy buena porque realmente yo escucho esa música. Uh-huh. O sea, yo soy en la mañana que me voy muy temprano, me enchufo enseguida con mi música y esta música es la que yo escucho. Yeah. Me encantó, me gustó mucho, ¿eh?
1: Tiene ritmo para bailar.
3: Sí, total. No, es que es melódica, es como sí es reggaetón, pero también es suave.
1: Es afrobeat, ¿no?
2: Es afrobeat, sí, es algo muy tranquilo, pero al mismo tiempo te invita como a moverte,
3: eso,
2: ¿sabes?
3: Eso es.
2: Y sí, eso lo logré. Siento que lo logré porque cuando tú estás haciendo una canción, quieres que transmita algo, quieres que cuando alguien la escuche sienta un sentimiento o unas ganas de una emoción, algo. Lo logré.
3: Algo, ¿no?
2: Sí, sí, sí, sí. Gracias.
1: Oye, muchas gracias por estar con nosotros aquí. Felicitaciones para ti.
2: Gracias, Hans.
1: Filipe. Y, a ver, ¿desde cuándo te dedicas a la música tú? ¿Cómo nace tu interés por este estilo de música afrobeat, reggaetón?
2: Pues mira, esto es una historia un poco larga, la verdad. Desde cuando yo era chiquitico y que tal vez no tenía plata para darle regalos a mis padres o a mis hermanas, lo que yo hacía era que componía canciones para ellos. Entonces cogía, digamos, un video ahí en YouTube y entonces me ponía a escribir. Por lo menos para el 15 años de mi hermana, le escribí una canción a ella.
1: Qué lindo.
2: Sí, sí. Entonces por ahí empezó. Me gusta mucho componer y ahorita que ya estoy aquí en Noruega, como que tenía mucho tiempo libre. Entonces yo dije, ¿sabes qué? Retomemos esto de mí. Y lo hice y así empecé a hacer música en sí, hace como 6-7 meses. Sí.
1: Oye, ¿y cómo has tenido la oportunidad de presentarte en algún escenario, en algún
2: sitio? Sí, gracias a Dios, sí, Hans. He tenido la oportunidad de presentarme en Centralen, en Miami, Oslo también.
1: Qué bien.
2: Y wow, en serio siento que Dios está conmigo apoyándome en cada paso.
1: ¿Y cómo fue la respuesta del público?
2: La respuesta del público siempre es increíble. Se siente brutal estar en el escenario, la verdad.
1: ¿Era gente, público latino tal vez?
2: Público latino, claro. Y mis amigos, por ahí sí está Tati, por ahí sí está Fendi, por ahí sí está Stephen, por ahí sí está, bueno, un saludo para mi hermana, mi manager, Isabela.
3: Están todos escuchando, ¿no?
2: Sí, yo creo que están ahí todos escuchando y los quiero mucho. Para también Carmen, por ahí debe estar. Los quiero mucho, muchachos.
1: Muy bien, vamos a escuchar la canción contigo ahora. Y este tema, la gente, el público que está en la casa, si les gustó, y esperemos que les guste, cuando sientan ganas de vacilar por ahí, pueden entrar en el sitio que aquí el amigo Filipe tiene en el Spotify. A ver, dinos tú, ¿dónde pueden encontrar tus canciones?
2: Me pueden encontrar, mira, la forma más fácil que yo creo que me pueden encontrar es en Instagram. Yeah. Escriben tú, Filipe, o sea, T-U-P-A-H, H-I-L-I-P espacio P, tu Filippi. Y entonces desde el Instagram ya pueden encontrar mi Spotify porque ahí tengo todos los links.
3: De todas maneras, perdón. De todas maneras, colocaremos en la publicación los links de sus páginas para que lo tenga la gente más fácil.
1: Por ahí le vamos a sacar una foto, aquí por supuesto. Aquí no se salva nadie. Todo lo que viene a la radio, todos le sacamos foto.
3: Aquí queda todo registrado.
1: Como dijo el otro día, quedan en los archivos secretos de la radio. Muy bien. Bueno, parece que esta canción es un poquito romántica contigo.
2: Bueno, esta contigo... Tú sabes que Filippi es un romántico sin cura, la verdad, pero contigo es como más emocionante. Es más como, es como un hip hop con trap y que tiene muchas cosas diferentes, pero es una canción muy emocionante. Lo voy a dejar así.

0: Ahí escuchando contigo con Philip P en su radio amiga Radio Latinoamérica, la radio de las grandes estrellas. Aquí está la estrella Majo, está el acto, este gran astro como es nuestro gran amigo Moisés.
1: Aquí estamos.
0: Hemos estado hoy día celebrando el Día de México. Hemos estado.
2: Somos las estrellas, Moy.
0: Claro, estamos estrellas. Aquí disfrutando Artistas. De la música. Escuchamos ranchera, escuchamos a Javier Solía.
2: Tiene pendiente la mía, ¿no?
1: ¿Cuál querías? ¿Cuál?
2: Alejandro Fernández.
0: Ah, claro, no, por supuesto.
1: El amor de platónico de la Majo.
2: ¿Cómo platónico? No.
1: Ah, real. Okay,
2: es real.
1: Perdón, Fernández.
0: Y le prometimos a la gente que íbamos a transmitir un espacio especial con música mexicana. Sí. Así que bendiciendo el Día de México, por supuesto. Hay que tocar todas esas grandiosas canciones mexicanas. Esas canciones que le alegran la vida. Esas románticas que hacen llorar a la gente. O esas cumbias.
2: A cortarse las venas.
0: Esas cumbias contagiosas que nadie se queda quieto. Todo el mundo quiere salir a bailar por ahí, ¿no? Así que para todos los gustos, como decimos nosotros. Bueno, estimado amigo Philip P, que está con nosotros, esta joven prometedora voz. Gracias. Por ahí lo vamos a ver seguramente en la televisión en un futuro próximo, estar frente a las cámaras. ¿Ah? ¿Dónde puede la gente encontrar más información de ti por ahí?
3: Pueden encontrar más información de mí en Instagram, ya se los dije, tu Philip P. Y también voy a estar en Shock and Ovar este 19 de septiembre también.
0: ¿Qué pasa ahí? ¿El Día Nacional de Chile?
3: El Día Nacional de Chile, sí. Luego de esa celebración que van a tener ahí, voy a hacer un performance en la noche. Entonces, para que no se lo pierdan, voy a soltar ahí. Ese día suelto mi nena. Entonces, va a ser como la primera presentación en vivo de mi nena. Entonces, para que lo disfruten, sí.
0: O sea, el 19, Shock and Ovar, ¿a qué hora más o menos va a estar en el
3: escenario? Más o menos a las 11, 11 y media, yo creo, de la noche, sí.
0: O sea que, mira, va a estar en el Día Nacional. A lo mejor le va a tocar bailar cueca por ahí. El baile tradicional de Chile. Va a comer empanadas.
3: Voy a embarrarme de toda la cultura chilena, de toda la gastronomía. La verdad, vamos a probar un poquito de todo.
0: Yeah.
3: Y pues vamos a ver si hay unas chilenitas para ir para el Nene de Cali también.
0: Oye, chicos, y si, por ejemplo, si alguien, o sea, improvisemos, si alguien te dice. Tú sabes que la cumbia, dicen que la cumbia originalmente proviene de Colombia, ¿no? Ahí nace la cuna de este baile tan tradicional y la cumbia se ha esparcido por todo el continente, muy popular en México, muy popular en Chile, en Argentina, en Venezuela, en todas partes la gente le encanta la cumbia. Si alguien te pide por ahí una cumbia improvisada.
3: Oye, Hans, si alguien me pide una cumbia, si alguien me pide una bachata, un vallenato, yo le hago, Hans. La verdad es que yo me voy a meter en el género que sea. Yo la verdad es que me gusta experimentar conmigo, me gusta hacer cosas nuevas y vamos para adelante, la verdad.
0: Claro, seguramente. A ti te gusta ver que el público la esté pasando bien.
3: Exactamente, Hans.
0: Que disfruten con tu música, ¿no? Muy bien.
2: Interesante, me gusta eso, es versátil.
0: Sí, pues mira, este joven prometedor aquí va a estar en Check No Bar para el día 19 y amigos, no se lo pierdan.
2: Habrá que darse una vuelta a verlo, ¿no?
0: Claro.
3: Y tienen que ir a ver el Nene de Cali.
0: No, es importante que la gente apoye a nuestros valores, ¿no? O sea, amigo, o sea, estos jóvenes que han estado aquí.
2: Sí. Futuras promesas.
0: Claro, que vayan a aplaudirlo, a pedirle una canción, a felicitarlo. Claro. Eso es.
2: Habrá que ir a probar lo que él dijo, que si le piden otro género, igual lo canta, ¿eh?
0: Oye, tú sabes que por ahí.
2: Es un reto.
0: Por ahí la otra vez escuchamos, hace un tiempo atrás, tú sabes que en Chile tenemos la canción muy popular como es Si vas para Chile. Si vas para Chile, te ruego que pases
2: esa
0: por donde vive mi amada.
2: Claro.
0: Es una casita muy linda y bonita.
2: Que está
0: enclavada, no, que está en la falda de un cerro enclavada.
2: Ahí está.
0: Bueno, resulta que un día estoy en la radio y había una amiga colombiana que estaba aquí poniendo música y de repente sale Si vas para Chile en cumbia.
2: Ándale, esa no la sentí yo.
0: Y era un colombiano con la acordeón y todo cantando la Si vas para Chile.
2: ¿Verdad? Eso no la escuchamos.
0: Pero un ritmo, la vamos a buscar más.
2: Bueno, ahora Entre Mares también está cantando cumbia. Y la canción es tan linda que tiene Entre Mares.
0: Ya.
2: Que es una cueca, pero ritmo cumbia. Esa sí me gustó.
0: Imagina. ¿Cómo cambian las cosas? Muchísimas gracias por estar con nosotros este día jueves para ti, Filipí.
3: Gracias a ustedes, Hans, por la invitación. La he pasado muy bien aquí con ustedes hablando un ratico.
0: Oiga, hermano, y para despedirnos, un saludo para todo el público que lo está escuchando en estos momentos.
3: Un saludo para mis amigos, mi familia y todos los que están ahí apoyando. Se les quiere mucho.
0: Y, oye, si pudieras presentar, si fueras locutor en estos momentos y vas a presentar La Llamada, ¿cómo la presentaría?
3: Uf,
0: Amigos, pues amigas, difícil. Con ustedes,
3: Filipín. Amigos y amigas, el nene de Cali va a soltar con Horse on the Beat la llamada Perreo Lento. Clásico.
0: Que te vaya bonito.
3: Muchas gracias, Hans. Nos vemos.
0: Nos vemos.

0: Ok, amigos, amigas, aquí en la Radio Amiga, escuchando esta canción entonces de Filippi. Vamos a conversar con las chicas que están con nosotros, porque las bailarinas han estado esta tarde tan grata para nosotros tenerla aquí en los estudios. Y muchos agradecimientos para ti, Ángela de Venezuela y Usúa de España. ¿Cómo la han pasado esta tarde? ¿Es primera vez que están en la radio así conversando con nosotros? Y que la gente la está escuchando allá afuera, en el auto, en la casa, en la cocina. ¿Cómo la han pasado hoy día?
1: Pues yo la verdad muy bien. Y pues estaba un poquito nerviosa, pero ahora me solté un poquito más. Y pues la he pasado espectacular y escuchando estas nuevas canciones que han salido. La verdad me parecen unas muy buenas canciones. Uh-huh. Y sí.
0: Oye, y hoy día, acércate Usúa. Al otro micrófono que está ahí, sí. ¿Has visto a estos artistas, a estos cantantes que se esfuerzan muchísimo por seguir adelante? Así como ustedes bailan, ellos están usando su voz, su imaginación, están componiendo, creando canciones. Y ¿es posible para usted, por ejemplo, bailar? ¿Podrían usted acompañar a estos jóvenes en el escenario mientras ellos están actuando y usted está... con un baile acá al lado? ¿Es posible para usted hacer eso?
2: Claro, claro. Nosotras yo creo que podríamos bailar todo tipo de cosas. La verdad es que nos encanta. Mm.
0: Y, pero es importante a veces ensayar de antemano, no improvisar tanto, se le hace más fácil.
2: Yo creo que sí, que mejor improvisar, porque al final cuando vas improvisando lo vas sintiendo, ¿no? Entonces te vas haciendo más natural. Al final una coreografía, claro, si haces una buena coreografía va a quedar bien, pero a nada que falles o algo te salga mal, entonces algo así queda más natural, yo creo.
0: Ok.
3: Bueno, aquí estoy yo con la
0: entrevista. Ya llegó de nuevo a despedir a la visita.
3: Volví,
0: sí.
3: Volví.
0: Una preguntita antes que se vayan las chicas, un saludo. ¿Qué te gustaría decirle?
3: Sí, nada, bueno, un poco yo les estaba comentando antes de que sí que nos gustaría quizás contar con ellas, ¿no? Que, porque realmente nos gustó mucho de presencia, son las tres parejitas y creo que, si no me equivoco, hay alguna chica más.
1: Sí. ¿Sí?
3: Entonces, que nada, que la verdad que. Nada, éxito y prepárense, por favor, prepárense. Y lo que les decía, es importante el compromiso, ¿no? El compromiso y disfrutar. Al final, esto es para disfrutarlo, porque se trabaja un montón, pero al final es para disfrutarlo.
2: Uh-huh. Sí, esto para mí ha sido como un sueño cumplido, porque siempre me ha gustado bailar y el hecho de estar ahí en un escenario y que haya tanta gente fue el mejor día de mi vida.
3: Mm. Qué bueno. Qué eso es muy lindo para nosotros saber que lo pudieron disfrutar.
2: Sí, sí. Mm.
1: Sí, sí, la verdad es que la pasamos muy, muy bueno. Para mí también fue como un sueño cumplido. Yo decía, no puedo creer que estamos aquí, ¿qué vamos a hacer? Y bueno, el entusiasmo y pues yo me sentí súper bien, súper bien.
0: Oye, ¿de qué parte de Venezuela eres tú originalmente?
1: La ciudad se llama Barcelona.
0: Ah, eres de Barcelona, en Venezuela.
3: Sí. ¿Y la Cruz?
1: Sí.
0: ¿Y mucho tiempo aquí en Noruega?
1: 3 años ya.
0: Ok, ok. Sí. ¿Qué es lo que más extraña de tu país?
1: Yo diría que mi familia.
0: La familia.
1: No hay un día que no piense en mi familia, en mis hermanas, en mi mamá y bueno.
3: Se te hace un nudito en la garganta.
0: Oye, ¿y qué es lo más hermoso de Barcelona? ¿Qué es lo que más te recuerda así de tu ciudad? Son muchas cosas lo mejor.
1: Sí, la verdad es que sí. Pues yo diría que la gente es muy diferente. Y cada que vayas, si digamos estás triste, si estás triste, la gente se para y dice, estás bien, necesitas ayuda,
0: quieres hacer,
1: se preocupa. Y también es que lo que más extraño es que cada noche salíamos los vecinos a jugar dominó, a hablar, sí.
0: Muy social.
1: Muy sociable,
3: En Venezuela se hace mucho eso.
1: Sí.
0: Aquí mira, ella vivió en Venezuela, ¿no?
3: Así yo vivo en la isla de Margarita y conozco mucho Puerto La Cruz, Barcelona, Guanta, estuve mucho tiempo en Guanta. Sí.
0: Qué bonitos recuerdos, sí, muy lindos recuerdos.
3: Sí.
0: Oye, en el caso tuyo, Usúa, ¿tú eres de qué parte de España originalmente?
2: De Bilbao.
0: De Bilbao, sí, qué lindo.
2: Del País Vasco.
0: Y bueno, está un poquito más cerca, más fácil para ti volver a casa.
2: Sí, pero bueno, echo mucho de menos a mi familia, por supuesto, y la comida, sobre todo la comida. Porque aquí en Noruega no hay mucha cultura de comida.
0: No, eso no.
2: Sí. A nosotros nos gusta mucho ir a comer, el
3: tema
2: de la mañana
3: y el tema del bar, eso es muy, muy, muy español. Obviamente, sí. Eso es algo muy típico de allí, ¿no? Mm.
0: Oye, si tú pudieras dar un consejo para un turista que va a ir a Bilbao, un noruego, un latino, algún extranjero que va a visitar tu tierra por primera vez, ¿cuál sería el consejo? ¿Qué le diría que fuera a ver?
2: Pues lo primero, que se prepare, porque va a estar todo el día comiendo y bebiendo, sí. Es nuestra cultura. Y pues que aproveche mucho eso, pues a ver la naturaleza, las playas.
0: Las playas, sí, especialmente.
2: Y, ¿no?, todos los pinchos, sobre todo.
3: ¿El chacolí es de ahí?
2: Ah, el chacolí, oh, qué rico. Rico.
0: Oye, pero el plato que tú recomiendas, el plato más típico de Bilbao que te gustaría.
2: Hay muchos platos típicos, pero yo me iría a los bares de pinchos, que son como las tapas en el resto de España, sí, pero son, sí, bueno, son como más chiquiluquis, digamos.
0: Oye, y si quisiera mandar un saludo por aquí, niña, ya despidiendo, ¿a quién le gustaría mandar un saludito? ¿A la familia, a los hermanos, a los tíos, a los amigos, al novio por ahí? ¿Eh? No, al novio.
3: Bueno, aquí hay familia, ¿eh?
0: Ya.
3: Aquí hay familia, ¿eh?
0: Ok. Sí.
1: Pues yo le mandaría un saludo a mis hermanas, que la quiero un montón, y a mi madre, que la extraño muchísimo, y pues a mi novio, que me ha ayudado a integrarme a esta nueva cultura, y pues que lo quiero mucho, y un, oye, gran abrazo.
0: Está escuchando a lo mejor el novio. ¿Cómo se llama el novio? ¿Se puede saber?
1: Para, sí, mandarle un, se saludo, llama Lucas.
0: Lucas, un saludo aquí en vivo y en directo. ¿Ah? Muy bonito. Y aquí Usúa, ¿alguien, yo, te gustaría,
2: pues,
0: saludar?
2: Saludar a mi familia, que les echo mucho de menos. Pero bueno, ahora en octubre voy a ir a verlos y abrazarlos por fin, después de más de un año. Uh-huh. Y a mi novio también, que me está escuchando ahora mismo.
0: ¿Y él se llama?
2: Miguel.
0: ¡Miguel!
3: ¿Sabes quién es Miguel? Yo sé quién es Miguel.
0: Miguelito.
2: El hermano.
0: Ajá. Sí. Mire, las relaciones cercanas, ¿no? De familiares. Saludos para Miguel, entonces. Y para ustedes, chicas, muchas gracias por acompañarnos. Mucho éxito. Y yo le pregunté cuando llegaron aquí, chicas, alguna canción especial que podemos escuchar, y están un poquito inseguras. Pero yo, pensando en Venezuela, porque Venezuela tiene excelentes artistas, tiene montones de artistas muy conocidos. Pero hay uno que se ha destacado mucho en la radio últimamente. Es Raguayana. Y vamos a escuchar, sí, a Eli, esta canción que dice Veneca.
3: La que le gusta a Fabián.
0: Claro. A
3: Fabián siempre la pide. Fabián, para ti. Si lo estás escuchando, para ti.
0: Una canción para Fabián. Sí, siempre que viene a visitarnos, nos
3: siempre
0: pide.
3: Siempre nos pide la misma.
0: Veneca. Y, oiga, y Moisés, cuéntenos después,
3: Moisés,
0: de la canción.
3: Moisés, hoy estaba mudo, ¿eh?
0: ¿Qué vamos a conversar?
4: En el micro. Ah, ¿viste?
0: Vamos a conversar con alguien de México.
4: Vamos a conversar con Dan Vera, que es un excelente músico. Tiene un proyecto en Suiza de música autóctona electrónica.
0: ¿En qué parte se encuentra él?
4: En Lausanne, Suiza.
0: ¿Ya?
4: Sí. Y está
3: Lausana.
4: Lausana, Suiza. Uh-huh. Él fue músico durante 10 años del grupo famoso de los hermanos mexicanos Jesse and Joey. Estuvo en las giras en Europa, en Latinoamérica, en Asia creo que también, y estuvo en los premios de MTV con ellos participando, era bajista de ellos, es amigo de la juventud, hemos hecho cosas juntos, pero se vino a Suiza a vivir, y tiene un proyecto mexicano, o bueno, tiene muchos proyectos, pero el que vamos a presentar hoy es una música basada en sonidos autóctonos de México de hace milenarios, y lo canta en náhuatl, el idioma de los aztecas. Está padrísimo. Ahorita te vamos a llamar. Sí, vamos a tener una llamada por WhatsApp.
0: Muy pronto, entonces, aquí está, como digo, Raguayana con la canción que dice Veneca. Nada más, boleto.

0: aquí en la Radio Amiga, escuchando la canción de Rawayana que dice Veneca en su Radio Amiga, Radio Latinoamérica FM 105.8. Moisés, ya estamos listos entonces con el próximo
1: invitado. Ya estamos listos con Dan Vera Frías.
0: Dan, ¿estás por ahí? Gusto saludarte.
2: Hola, buenas tardes, por aquí estoy.
0: Buenas tardes. Oye, cuéntanos, ¿en qué parte estás escuchando la radio en estos momentos?
2: No, estoy escuchando la radio, ¿sí? Latinoamérica en Lausanne, Suiza.
0: En Lausanne, Suiza, mira, un hermoso sitio donde tú te encuentras en estos momentos, ¿ya?
2: Soy muy afortunado, de verdad, de vivir acá. Pero me siento muy feliz.
0: Eres originalmente de México, mexicano.
2: Soy originario de la Ciudad de México, en el sur de la Ciudad de México.
0: Oye, entonces te vamos a felicitar por el Día Nacional de México que ustedes han estado celebrando. Felicidades. ¿Cómo las has pasado?
2: Gracias. Muy bien. Fíjate que una chica que es suiza, pero le gusta cocinar comida mexicana, hizo chiles en nogada y increíblemente comimos chiles en nogada en Suiza hace un par de días.
1: Como el embajador habló de eso.
2: Claro. Ah, fíjate, sí.
0: Daniel Vera Frías o Dan Vera, aquí el amigo Moisés ha estado esperando con mucho gusto esta llamada y tiene algunas preguntas para ti. Cuéntanos, Moisés.
1: Sí, bueno, pues aquí vamos a decirle al público, desde la Radio Latinoamérica en Oslo, Noruega, conversamos con el músico, compositor y cantante mexicano Daniel Vera Frías, Dan Vera, sobre su trayectoria, sus raíces musicales y su propuesta artística, donde la tradición dialoga con los sonidos contemporáneos. Vamos a preguntarte, Dan, tu relación con la música comenzó a los 13 años cuando pusieron una guitarra en tus manos. ¿Qué recuerdas de aquel momento y cuándo sentiste que la música podía convertirse en una parte esencial en tu vida?
2: Uy, sí, tenía 12 años, 12, 13 años. Yo asistía a una iglesia y en esa iglesia me prestaron una guitarra. El pastor de esa iglesia me puso en las manos esa guitarra y, bueno, cambió mi vida a ese momento. Y, bueno, a partir de ahí empecé yo un proceso de búsqueda, realmente todavía no tenía muy claro qué era lo que iba a hacer, pero en ese momento, como niño, me gustaba jugar con la guitarra. Órale. Básicamente.
1: Claro. Bueno, te vamos a presentar aquí a Majo, que es otra del programa, que te va a hacer otra pregunta. Majo Sanz.
3: Hola, buenas tardes, Daniel. ¿Cómo estás? Mucho gusto.
2: Mucho gusto, Majo. Buenas tardes. Buenas Muy bien, tardes. Gracias.
3: Bueno, me alegro. Gracias por estar acá. Te habrá hablado ya Moisés. Bueno, yo te quiero hacer otra de las preguntas que hemos rescatado para ti. En este caso, el descubrimiento de Silvio Rodríguez cambió tu manera de entender la guitarra y la canción. ¿Qué encontraste en su música que te impulsó a buscar una voz propia, por ejemplo?
2: Bueno, entre los 12 y los 15 años más o menos yo pues tocaba la música de la iglesia y no tenía acceso a mucha música. Cuando entré al bachillerato hubo una fiesta de bienvenida y ahí escuché por primera vez a unos jóvenes cantando unas canciones extrañas que no tenían nada que ver con lo que yo estaba acostumbrado a escuchar de la música tradicional mexicana o el pop mexicano, un sentido muy distinto. Entonces yo me acerqué a ellos porque reconocí algunos de los acordes con los que ellos tocaban, pero la melodía, el sentido de la letra de las canciones era totalmente distinto, me llamó muchísimo la atención. Entonces yo les pregunté si las canciones eran de ellos y, bueno, pues se rieron, me dijeron, no, pues Silvio Rodríguez, Pablo Milanés, todo ahí me explicaron más o menos y, bueno, a partir de ese momento me convertí en un insaciable buscador de cómo poder tocar esas canciones, ¿no? Porque en aquella época pues no había YouTube ni nada de esto, entonces era escuchar los discos y tratar de sacarlos pues de oreja. Y me acuerdo que fui a una tienda en la Ciudad de México a buscar un libro o algo donde pudiera encontrar la música de Silvio y de Pablo, y me encontré un disco doble y un librito que se llamaba, o se llama, no sé todavía si exista, Guitarra Fácil. Y de ahí fue donde yo empecé a ver los primeros acordes, de cómo acompañar esas canciones, y se convirtió así en una pasión verdaderamente. A partir de los 15, 16 años, yo ya no quería hacer otra cosa más que aprenderme esas canciones. Así que Silvio Rodríguez tuvo un impacto muy grande en muchos sentidos, porque también pude ver que a través de la canción se puede hacer denuncia, se puede hablar de misterio, se puede hablar de ternura. Y algo muy importante también que creo que pude ver en Silvio es que es un gran guitarrista, y no es fácil tocar a Silvio, no es fácil interpretarlo, pero lo que yo podía ver es que él no tocaba para lucirse, ¿no? Él tocaba para compartir algo, para decir algo, para mostrar un camino distinto. Probablemente, estoy hablando de finales de los 80s, que es cuando yo tenía esos 16, 17 años. Entonces, sí, Silvio marcó un camino en mi vida. La honestidad de su voz, ¿no? Sin tratar de ser un cantante así.
0: No, sí. Ha significado mucho, claro, para ti, Don Vera, Silvio Rodríguez.
2: Sí, fue un... O bueno, es todavía, ¿no? Sigue vivo y sigo escuchando y sigo admirando su trabajo. Sí, un camino a seguir.
0: Oye, tú has recorrido distintos países, distintos géneros y escenarios, además de acompañar a artistas como Astrid Haddad y Jesse Joy. ¿Cómo transformaron esas experiencias tu identidad como compositor y músico?
2: Con Astrid Haddad fueron 6 años de giras por muchas partes del mundo. Y bueno, ella es una artista muy completa, es una actriz, cantante, y hace performance. Entonces, cada show era como una obra de teatro, hace crítica social. Aprendí mucho también. Ella tiene una forma muy particular de llevar su show. Entonces, todo el tiempo estás atento a en qué momento va a cambiar, en qué momento va a decir algo, ¿no? Y con ella, como íbamos regularmente representando a México, me di cuenta la importancia que es tener ese sentido de orgullo, de que perteneces a algo, ¿no? Que vas representando algo. Entonces, con Astrid aprendí esa necesidad de tener algo que decir, que representar, y ser siempre la cara de un país, ¿no? La gente, cuando te ve y dicen, saben que eres mexicano o chileno o argentino, eres un representante de tu país. Entonces, esa responsabilidad la aprendí con ella. Ella es una mujer muy responsable. Con Jesse Joy, bueno, ahí viví la disciplina de las giras, ¿no? El trabajo arduo para que la canción sea perfecta, la importancia de poder brindar un show, ¿no? De poder brindar eso que el espectador quiere ver, ¿no? Luces, al artista ahí. Y sí, aunque haya cámaras, aunque haya televisión o la radio, lo que sea, es un trabajo donde vamos a decir que no, lo mejor es que no haya errores, ¿no? No hay mucha improvisación en esos conciertos, así que es otra forma de trabajar, es una responsabilidad muy, muy grande. Y representan también mucho dinero, representan muchas cosas, ¿no? Entonces, al acompañar a estos artistas, me di cuenta también de mi función en el escenario como músico, y es muy bonito poder darse cuenta que el ego uno tiene que aprender a dominarlo, porque uno está al servicio de ellos, ¿no? Al servicio del artista, al servicio de la música principalmente, ¿no? Entonces, esa parte... Creo que es algo que aprendí de ellos. Y con los grupos en México con los que participé tocando folclore latinoamericano, ¿no? Música de Bolivia, de Perú, de Chile, de Argentina, estas zambas y todo esto, folclore y los ritmos afrocaribeños, en el bajo y todo esto, me aprendí mucho la importancia del groove, ¿no? De mantener ese ritmo picosito, a contratiempo, ¿no? Y sí, fue muy, muy bonito. Este camino ha sido muy bonito.
3: Vale, genial. Interesante, Daniel, ¿no? Todo lo que cuentas. Y en este caso, a ver si lo digo bien, en Incuicatl, musicalizaste sí. textos y poesías de tradición náhuatl de los siglos XV y XVI, ¿cierto? ¿Cómo fue el proceso de convertir palabras de hace siglos en canciones contemporáneas sin perder su esencia?
2: Sí, mira, Majo, la idea empezó en los años en que yo estaba, poco antes de entrar con Astrid Haddad, yo estuve viviendo en Londres. Y estando en Londres yo sentía una necesidad de, como decía antes, de pertenecer a algo, de sentirme mexicano. Y si bien me gusta mucho el mariachi, me gusta mucho la música del son veracruzano, del son huasteco, el rock mexicano y todo esto, no sentía que era parte de mi identidad. Entonces ahí empezó una búsqueda de cómo quiero yo dejar un pequeño granito de arena en la música, mi pequeña aportación, y ahí empezó todo este deseo de hacer algo diferente. Y una vez que estuve en México, escuché los ritmos en el centro, en el Zócalo de la Ciudad de México, se ponen los danzantes que tienen la tradición, ¿no? Estos que luego vemos vestidos con sus plumas en la cabeza y con los tambores y el copal, que es un incienso, y están quemando ahí y están danzando. Y de ahí fue que, bueno, cuando los vi me quedé impactado y dije, por aquí es lo que quiero hacer. Entonces empecé a estudiar los diferentes ritmos, la tradición y todo esto, y así empecé a tratar de aprender esta historia. Y bueno, me enteré también de que no había música, no había forma de saber cómo sonaba la música de nuestros ancestros, pero existía la letra, existían los poemas, existían los textos que Miguel León Portilla hizo el trabajo de investigación, traducción. Es un filólogo importantísimo en México, ya falleció hace unos años, y a través de los libros de él fue que yo pude empezar como a vislumbrar cómo era el pensamiento, la cosmovisión de los antepasados de lo que hoy día es México. Entonces empecé a hacer la música con acordes contemporáneos, música moderna, digamos, y tratando de adaptar los textos o musicar los textos antiguos, las canciones antiguas, sin saber. Es una forma de reinterpretar los ritmos con el principal objetivo, que es no traicionar la esencia del texto, lo que quiere decir, y desde luego con muchísima humildad, porque yo no hablo náhuatl. Entonces es complicado, y la gente pueda pensar probablemente que estoy aprovechando algo, ¿no? Pero no lo veo yo así. Yo solamente soy alguien que quiere compartir los textos antiguos, actualizarlos y ponerlos con la facilidad de hoy día, que la gente pueda escuchar y darle un vistazo a través de música contemporánea el pensamiento antiguo.
1: Dani, te voy a hacer una última pregunta para pasar a tu música. Y bueno, en una forma más corta, ¿con Nahuali estás llevando ese universo hacia una propuesta electroorgánica que conecta instrumentos, voz y electrónica? ¿Qué quieres que descubra o sienta alguien que escucha este nuevo proyecto por primera vez?
2: Pues que la gente pueda escuchar la música que no está guardada en un cajón, ¿no? Que es una música que puede ser muy actual, aunque sean textos antiguos, acompañada de ritmos más contemporáneos, ¿no? Que deje de estar en ese nicho como de música cultural y todo esto, sino que pueda escucharse en un mismo lugar y se pueda bailar con ella en un formato de canción contemporánea. Hay otros grupos en México muy importantes que han hecho música bellísima, pero sus temas a veces son de 20 minutos, ¿no? Y es como ver una película y es bellísimo. Entonces yo lo que quise fue hacer música en 6, 7 minutos que pudiera decir toda una historia en poco tiempo.
1: Ok, y cantas en el náhuatl, ¿verdad?
2: La lengua es náhuatl y hay canciones en español también. Algunos de los textos son fragmentos de los libros de doctor Miguel León Portilla, que fui acomodándolos para hacerlos canción. Y después de las lecturas y de investigar más, traté de escribir canciones en español con esa misma cosmovisión, por así llamarlo, y algunas canciones me atreví a traducirlas al náhuatl con libros, con diccionarios, y después las revisaron unas personas que saben náhuatl, y hay canciones en español. Trabajo con colaboradores también que hacen letra, y sí, es música electroorgánica, o sea, utilizo ocarinas, tambores de mano y sintetizadores y música electrónica.
0: Muy bien. Te vamos a agradecer entonces para ti, Daniel Vera Frías, o Dan Vera. Él es músico, compositor y cantante mexicano. Sobre su trayectoria, nos cuenta de sus raíces musicales y su propuesta artística con la tradición, dice aquí él, entonces, dialoga con sonidos contemporáneos, nos está contando. Daniel, muy cortito ahora para despedirnos, un saludo para todo el público que te escucha. ¿Dónde pueden encontrar tu música?
2: La música la pueden encontrar en YouTube, en Spotify, con el nombre Dan Vera, y me encuentran en las redes como Dan Vera Music. Y sí, están dos álbums, uno que se llama Incuicat, que es el primero, Cantos Nahuas de Mexica, y el segundo que se llama Fuego Nuevo.
0: Vamos a escuchar la canción pronto entonces, y muchas gracias nuevamente, que te vaya muy bien y esperemos tenerte aquí en Noruega en alguna oportunidad. ¿Qué te parece?
2: Me encanta la idea, espero poderles estrechar, agradecerles de antemano toda esta oportunidad que me dan de poder platicar con ustedes, a ti Hans, a Moisés, mi amigo, y a Majo. Muchas gracias por la oportunidad.
0: ¡Hasta pronto!
2: ¡Hasta pronto!
1: ¡Chao!
0: Bueno, ahí se nos va la llamada telefónica y ya tenemos esta canción conectada que sale a continuación aquí en la radio Amiga.

aquí en la Radio Amiga, escuchando entonces estos temas de Daniel Veras Fría, conocido como Dan Vera. Él es un músico, compositor y cantante reconocido de México originalmente. Nos ha contado sobre su trayectoria, sus raíces musicales y su propuesta artística. Esta canción la pueden ver en YouTube, la estamos viendo directamente nosotros con la autorización del artista, y vamos a agradecerles a todos y cada uno de ustedes por la atención dispensada en este programa, que nosotros lo hacemos para ustedes. Para usted, señor, señor oyente, para usted que está trabajando, para usted que está en el taxi, usted también maneja taxi por ahí, o el camionero, o una persona que está

0: Nuestro medio digital que se llama www.radiolatinamerica.no. Ahí pueden seguirnos, ahí pueden dar opiniones, pueden enviar alguna carta, tal vez.
1: Cualquier sugerencia, cualquier claro. pedido de algo, colaboración.
0: Alguna opinión.
1: Alguna sí. opinión. Uh-huh. Todo es bienvenido.
0: Claro. Y hay programas que ustedes pueden escuchar, a lo mejor algún programa por ahí que se perdió, alguna entrevista importante, ahí la pueden encontrar. También agradecimiento a Mónica Orjuela y a Irene Andrade, nuestras grandes periodistas, que lo hacen muy bien. Sin ella no hubiera sido posible esta página, así que estamos eternamente agradecidos. www.radiolatinamerica.no, repito, www.radiolatinamerica.no. Allí van a encontrar muchísima información, es el medio digital de Radio Latinoamérica.
1: Y recordarles también que en este caso nuestro programa Norgue Suena está saliendo por streaming en YouTube en directo. Tenemos luego podrán ver nuestro programa también grabado en la página de Radio Latinoamérica de nuestro programa. Norgue Suena.
0: Sí, ahí está el número 12, el anterior ya lo pueden escuchar completo.
1: Totalmente.
0: Ya. ¿Qué es lo que se trató del programa 12? Teníamos invitados, por supuesto, la pasamos muy bien.
1: El programa anterior hablamos de lo del rey.
2: Y de lo de la radio, ¿no? El anterior fue de la radio.
0: El pasado con fue Sandy. Con Sandy Carbone, él estuvo con nosotros, y el anterior
1: fue el del rey.
0: Martin sí,
1: con Martin Toff, que justamente me lo encontré yo en la universidad.
0: Mire.
1: Sí. Gratamente lo volveremos a invitar. Es verdad, estuvimos con Sandy también, muy entretenida esa entrevista, sí. mucho para conversar con él. Y bueno, y hoy hemos tenido todos nuestros chicos que estuvieron nos acompañaron fiesta. En la fiesta, una juventud divina, que la verdad que irradian una cosa hermosa. Y de verdad, muchas gracias por que ellos hayan venido y por habernos acompañado, ¿no?
0: Oye, muchas gracias también al embajador de México, el señor embajador se llama Omar Fayad Meneses, una charla muy importante y eso es, como te dijera, es la hermandad, es la cordialidad que reflejan siempre los mexicanos, como te dijera.
1: Muy cercano al embajador.
0: Claro, todos los detalles que nos cuentan. De la comida, de las visitas, de los lugares importantes, de las tradiciones. Mira, somos un continente inmenso, tenemos muchas costumbres, pero el idioma que es el mismo idioma que los comprendemos uno sí. a otro. Estamos en México, estamos en Chile, estamos en Argentina, en Venezuela, hablamos el mismo idioma.
1: Compartimos el mismo idioma.
0: Imagínate las distancias que hay entre los países. Si viajas de México del norte de México a Punta Arenas, imagínate la distancia.
1: Muchos kilómetros.
0: Claro, a Ushuaia, a Argentina. Es un viaje larguísimo, pero nos comprendemos, tenemos diferentes costumbres, pero
1: hablamos lo mismo.
0: El mismo idioma. Y nos gustan los mismos artistas, las mismas canciones, disfrutamos de nuestros grandes grupos, un grupo rockero de Argentina, es popular en todas partes. La salsa, los ritmos bailables, es increíble. El tango, imagínate, el tango argentino, en todo el continente se ha hecho popular. Nuevamente, muchas gracias por su atención dispensada. Amigos, amigas, nos gustaría también saber su opinión sobre el programa Norgue Suena. Nos pueden escribir aquí a la radio sus cartas, sugerencias, alguna idea, alguna opinión. No duden en contactarnos, en escribirnos. Pueden enviar sus cartas entonces o mensaje a la siguiente dirección en email de la radio, post@radiolatinamerica.no. Repito, post@radiolatinamerica.no. No olviden de visitar nuestro sitio en nuestro medio digital, www.radiolatinamerica.no. Latinoamérica con K, recuerda, está escrito como se escribe. La América Noruega se escribe con K de kilo, ¿no?
1: Sí. Claro. Y también, Hans, recordar que en breve también ya vamos a estar subiendo todo nuestro contenido que en nuestras redes sociales también, pero de Norgue Suena.
0: Ok.
1: Directamente. Entonces, Norgue pero suena. Principalmente lo que usted decía, pueden escribir evidentemente a la Radio Latinoamérica directamente.
2: Están ligados
1: todos. Están en la misma. Sí. O sea.
0: post@radiolatinamerica.no, www.radiolatinamerica.no. Si quieren llamar aquí a la redacción, hay un teléfono que está atendido. Ya creo que hay gente aquí todo el día. Esa radio no se duerme todo el día, toda la noche. Ahí contestamos los teléfonos. El 22 11 04 45, repito, 22 11-0445.

0: teléfono de la radio. Y ahora, si usted le gustaría mandar una tarjeta postal, nos acercamos después a la Navidad, quiere tal vez mandar a la antigua esas tarjetas, muy feliz Navidad y un próspero año nuevo.
1: Podemos rescatar todo eso.
0: Claro, pueden escribir
2: digitalmente a la radio. También.
0: Sí, pero chat. Estoy hablando ahora de la dirección, el correo postal. Ah. Entonces, o si quieren, por ejemplo, hay gente que todavía graba un CD, una banda que quiere mandar un CD para que lo toquemos en la radio. O un vinilo, ¿ya? Mm. O a lo mejor tienen un libro. A veces vienen poetas a la radio. Mira, quiero aprovechar la oportunidad antes de seguir de saludar a nuestro gran amigo don Pedro Carmona. Él es de origen chileno. Él es padre de Pedro Carmona, el escritor que estuvo en la Casa de la Literatura recientemente. Nos llamó en la mañana de hoy, conversó gratamente con nosotros. Así que saludos para don Pedro Carmona. Saludos para el hijo que vive en Askey, por allá por Bergen. Le deseamos muchos éxitos y esperemos tenerlo en el estudio, a este gran escritor noruego, Pedro Carmona, para que nos cuente un poquito acerca de su literatura.
1: Como aquí le digo, lo esperamos.
0: Que, claro, con las puertas abiertas. La dirección de la radio, dirección postal, es la siguiente. Radio Latinoamérica, Postbox 50, Two Show, 0412 Oslo, Noruega. Tienen que escribir si está en el extranjero, ¿ok?
1: Perfecto. Bueno, pues nada, Hans. Ya entonces nos veremos el próximo jueves, como siempre. Y nada, gracias a todos que nos han estado escuchando. Y bueno, a ustedes que tengan un buen fin de semana y buen término de semana y con más proyectos para la próxima.
0: Sí. Oigan, ¿no? Sí, felicidades para los mexicanos, para los centroamericanos.
1: No, viene mucha fiesta. Claro. Chile también, el viernes. El 18
2: recuerden de septiembre. Que tenemos el sábado lo de Mir.
1: Cierto, también. Cierto, lo tenemos.
0: Oye, sí, va a haber una conferencia de la organización que se llama Mir, Mangfold og Integrering, y Includering. Entonces, ellos están celebrando 20 años, tengo entendido.
1: Sí, 20, en el 20 aniversario.
0: Entonces, la radio, estamos muy contentos. Muchísimas gracias, Mir, por hacer nuestra invitación a todo el personal de la radio. Y ahí lo vamos a estar viendo. Un saludo también para todo el equipo de fútbol de Radio Latinoamérica, Latinoamérica FK. El sábado ellos van a estar participando en una competencia, sí, en un torneo de fútbol.
1: Sí, lo he visto.
0: Con la gente de Nepal, imagínate.
1: Uh-huh. Vi el afiche, está muy, muy chévere, muy bueno.
0: Así que muchachos, mucho éxito este sábado, que le vaya muy bien. Estamos muy orgullosos de ustedes.
1: Vamos equipo, vamos que ganamos.
2: Guaypo va a tocar el 31 de noviembre.
1: ¿Dónde?
2: De octubre.
1: ¿Dónde?
2: En el Schockenwald.
1: Bárbaro.
2: Ah, después Guaypo. Vamos a mandar los
1: perfecto.
2: Los flash.
0: Ok.
1: Muchas gracias, buen fin de para todos. Oiga, saludos.
0: Y vamos a complacer al fin y al cabo, por supuesto. Sí, aquí va a estar listo.
2: Al platónico.
1: Alejandro. No es platónico.
2: Ah, ya, perdón.
0: Alejandro Fernández.
1: Gracias, Hans.
0: Y esta canción que se llama
1: Canta Corazón.
0: Sale a continuación, ¿eh?

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1: 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Llegan y aunque no las quieran, se quedan por unos días.

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3: Gentiles oyentes de Radio Latinoamérica en Escandinavia, América Latina, Europa y todo el mundo, les doy la bienvenida a la edición informativa del fin de semana. 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
3: Revelan el histórico sarcófago de Olivino, donde descansan los restos del rey Harald V de Noruega. Javier Milei envió al Congreso un proyecto para defender la soberanía en las Islas Malvinas. Chavismo levanta bloqueos a portales web informativos durante las negociaciones políticas. Proponen la incorporación de Canadá como primer miembro asociado de la Unión Europea. Imputarán por feminicidio al detenido por el asesinato de estudiante española en México. ONU acusa a Estados Unidos e Irán de cometer crímenes de guerra y de lesa humanidad. Desarrollan un hidrogel inyectable que administra quimioterapia directamente en el tumor. Más de 250 organizaciones internacionales firman acuerdo para eliminar basura espacial. Oficializan venta del club deportivo Eldense de España a Lionel Messi. Perito sostiene que Maradona se negó a recibir atención médica antes de su muerte. Rubén Blades será distinguido con el premio Billboard Ícono por su trayectoria musical. Prince Royce cuestiona a la Academia Latina por excluir a la bachata de las nominaciones. Estas y otras son las informaciones en Latinoamérica, tu radio amiga.
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3: Revelan el histórico sarcófago de Olivino, donde descansan los restos del rey Harald V de Noruega. La Casa Real Noruega presentó por primera vez el sarcófago de piedra de Olivino y Peridoto en el mausoleo de la fortaleza de Akershus, 3 semanas después del fallecimiento del soberano. La tumba fue concebida en vida por el propio rey Harald y la reina Sonia, bajo la forma de una embarcación de inspiración vikinga, utilizando materiales sostenibles procedentes de canteras locales. La estructura monumental, valorada en 2 millones de euros para los reyes, incluye insignias reales bañadas en oro y elementos de bronce que simbolizan el histórico compromiso del monarca con la naturaleza. Javier Milei envió al Congreso un proyecto para defender la soberanía en las Islas Malvinas. El Ejecutivo argentino remitió una iniciativa legislativa para penalizar la explotación no autorizada de recursos naturales e hidrocarburos en las Islas Malvinas y la plataforma continental. La norma contempla elevar de 12 a 20 años las penas de cárcel por extracción ilegítima, además de crear un nuevo sistema de seguridad nacional para proteger las áreas insulares. Chavismo levanta bloqueos a portales web informativos durante las negociaciones políticas. El ente regulador de las telecomunicaciones restituyó el acceso digital a 10 medios informativos nacionales e internacionales, levantando restricciones vigentes tras años de censura estatal ejecutada por los chavistas. El restablecimiento de las plataformas coincide con el inicio del segundo ciclo de diálogo entre el gobierno y la oposición, enfocado en las garantías civiles y la libertad de expresión. proponen la incorporación de Canadá como primer miembro asociado de la Unión Europea. El primer ministro canadiense Mark Carney respaldó ante el Parlamento Europeo la propuesta de convertir a su país en socio estratégico para reforzar la seguridad comercial y tecnológica. El proyecto busca blindar las cadenas de suministro tras las amenazas de aranceles de Estados Unidos, permitiendo la integración en programas de investigación, energía y defensa común. Imputarán por feminicidio al detenido por el asesinato de estudiante española en México. La Fiscalía del Estado de Morelos confirmó la captura del presunto responsable de la muerte de Claudia Tacoronte, adelantando que solicitará la pena máxima de 70 años de prisión. El sospechoso fue localizado tras intensos operativos policiales, mientras las autoridades descartan vínculos con el crimen organizado en un hecho que causó consternación internacional.
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3: ONU acusa a Estados Unidos e Irán de cometer crímenes de guerra y de lesa humanidad. La misión de investigación de las Naciones Unidas determinó que existen indicios razonables sobre crímenes de guerra cometidos por fuerzas estadounidenses tras los bombardeos contra zonas civiles e infraestructuras escolares en Irán. A su vez, el informe acusó al régimen de Teherán de crímenes de lesa humanidad al utilizar fuerza letal contra manifestantes, registrándose la muerte de miles de civiles y la ejecución de decenas de opositores.
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3: Desarrollan un hidrogel inyectable que administra quimioterapia directamente en el tumor. Investigadores del Instituto Valdebrón de España formularon un compuesto biodegradable a base de celulosa y quitosano para liberar medicamentos de forma progresiva directamente sobre las células tumorales de cáncer y glioblastoma. La innovación preclínica permite mantener altas concentraciones del tratamiento en la zona afectada durante 2 semanas, reduciendo de manera significativa los picos de toxicidad en los tejidos sanos del paciente.
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3: Más de 250 organizaciones internacionales firman acuerdo para eliminar basura espacial. Agencias y empresas del sector aeroespacial se adhirieron a la iniciativa Zero Debris Charter durante la cumbre de Sevilla, comprometiéndose a alcanzar el objetivo de cero residuos netos en la órbita terrestre para el año 2030. El plan contempla establecer criterios de diseño sostenible para la retirada de satélites en desuso y desplegar tecnologías de captura activa para prevenir colisiones que pongan en peligro las telecomunicaciones globales.
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3: Oficializan venta del Club Deportivo Eldense de España a Lionel Messi. La dirigente Carolina Holguín confirmó la transferencia de las acciones de la institución española al futbolista argentino, asegurando en su despedida que la gestión de la entidad deportiva centenaria queda en las mejores manos. El traspaso del equipo que milita en la Liga Hypermotion de la Segunda División marca una nueva etapa institucional para la ciudad de Elda, proyectando la llegada de inversión privada para consolidar el desarrollo deportivo del club. Perito sostiene que Maradona se negó a recibir atención médica antes de su muerte. Durante el juicio por el fallecimiento del astro argentino, la defensa de los médicos imputados argumentó que el exfutbolista ejerció su principio de autonomía al rechazar los controles clínicos requeridos ante sus síntomas de edema. Sin embargo, los fiscales ratificaron las conclusiones de la Junta Médica, que calificó el accionar del equipo de salud como deficiente y temerario por no haber ordenado una reubicación o internación de urgencia.
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3: Rubén Blades será distinguido con el premio Billboard Ícono por su trayectoria musical. El cantautor panameño recibirá el máximo galardón a la excelencia durante la ceremonia que se celebrará en Miami, en reconocimiento a más de 5 décadas de carrera y su aporte social a la salsa en Latinoamérica. El artista dedicó la distinción a los músicos y arreglistas que colaboraron en sus producciones, destacando su vigente trabajo junto a la orquesta de Roberto Delgado en giras internacionales. Prince Royce cuestiona a la Academia Latina por excluir a la bachata de las nominaciones. El intérprete estadounidense criticó la selección del rubro a mejor álbum de merengue y bachata al constatar que ninguno de los proyectos nominados pertenece de forma exclusiva al género que representa. El cantante afirmó que los galardones están perdiendo criterio técnico para convertirse en un concurso de popularidad, exigiendo un espacio de representación real para la cultura y tradición dominicana.
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3: Gracias por la sintonía de Latinoamérica Noticias. Sigan con nuestra programación en Radio Latinoamérica y en nuestras emisoras aliadas de Escandinavia, América Latina, Europa y todo el planeta. Buen fin de semana.
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1: Escuchan ustedes a Radio Latinoamérica FM 105.8. El embajador de Chile en Noruega, el señor Helmut Lagos Koller, se suma a las celebraciones del 18 de septiembre, el Día Nacional de Chile, enviando un caluroso saludo a toda la colectividad chilena residente en Noruega a través de nuestra emisora. Les deseamos a todos muy feliz Día Nacional y unas excelentes fiestas patrias en comunidad.
2: Queridos connacionales, me gustaría, como todos los años, estar con todos ustedes y celebrar el 18 de septiembre, que es una fecha tan especial para nosotros como chilenos. Todos los países son diferentes. Todos tienen sus días nacionales, tienen sus tradiciones, tienen sus características propias. Nosotros como chilenos tenemos algo que es bastante único, y es el hecho de que empieza septiembre y ya sentimos en el cuerpo, en el alma, esa felicidad de ser chilenos y de empezar a celebrar desde el primer día del mes. Algo que los extranjeros que llegan a nuestro país les cuesta entender al inicio, pero con mucha facilidad y con mucha rapidez se contagian de esta tradición y de esta alegría. Me gustaría que todos ustedes que están tan lejos de la patria también puedan sentir esa emoción, esa alegría de la chilenidad en septiembre acá en Noruega. Estoy seguro que lo van a hacer, porque a pesar de la distancia, a pesar de que hay algunos que no han vuelto muchos años al país, siempre tenemos algo nuestro que es nuestra identidad, en nuestro corazón, que no se pierde jamás. Uno puede vivir toda la vida afuera y eso no se pierde. Y ese sentimiento es particularmente fuerte en septiembre, ahora que estamos empezando a celebrar nuestras fiestas patrias. Estoy seguro que todos los chilenos, y especialmente lo que llamamos los chilenos de corazón, saben perfectamente a lo que me estoy refiriendo, porque es algo que tiene que ver con la emoción. No tiene que ver con la cabeza, tiene que ver con el corazón. Y todos ustedes, espero que tengan una gran celebración, que se acuerden de su infancia algunos, otros de las historias de los padres, de los abuelos. Todo esto nos conecta a nuestra identidad nacional. Y espero que puedan disfrutar también con una copa de vino, ojalá también con un terremoto si se puede, pero sin excesos, para que puedan seguir siendo también todos ustedes excelentes representantes de nuestro país en Noruega. Para nosotros, como Embajada de Chile acá, es un orgullo poder decir que somos chilenos y que somos representantes de Chile, porque acá se reconoce el aporte que han hecho los chilenos a la sociedad noruega. Estoy seguro que va a seguir siendo así. Por lo tanto, aunque yo tengo el cargo oficial de embajador, y esto siempre lo he dicho, todos ustedes también son embajadores de Chile y lo tienen que tener siempre presente. Y esta semana de celebración, que espero que sea como en Chile, que puedan celebrar una semana completa, espero que puedan recordar nuestras tradiciones, se reconecten con la patria y tengan una muy bonita celebración junto a toda su familia, con sus amigos chilenos, sus familiares y también, por cierto, con los amigos noruegos, para que conozcan un poco más de nuestro querido Chile. ¡Viva Chile!

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1: Ya estamos de vuelta aquí en su radio amiga, Radio Latinoamérica, FM 105.8. Tenemos gratas visitas aquí en el estudio en el día de hoy, pero antes vamos a saludar aquí a Moisés que nos acompaña. Buenas tardes para ti, Moisés, ¿cómo estás?
2: Bien, buenas tardes. Sí, tenemos un gran invitado hoy y un gran programa y tenemos mucho que hacer hoy, ¿no?
1: Oiga, como mexicano, no puedo dejar de pasar esta ocasión para decirle feliz día, que lo han estado gracias, celebrando aquí sí. En Oslo también.
2: Muchas gracias.
1: ¿Cómo la pasó México? Usted?
2: Bien, tranquilo. Bien. Me regalaron una botellita de whisky chiquita.
1: Ahí hay una botellita dentro que se la vamos a regalar más rápido.
2: Bueno. ¿Eh? Y bueno, un saludo a todos los mexicanos en todas partes del mundo, en Noruega. También a los ticos, también a los chilenos que en este mes y casi estas fechas cercanas festejan el Día de Independencia, ¿no?
1: Claro, los centroamericanos también, los hermanos de claro. Costa Rica, de Honduras, de Nicaragua,
2: claro.
1: De El Salvador también, exacto, sí. Y etcétera. Me van a tener que perdonar si me olvido alguno, pero también sí, sí, Brasil sí. Celebra su aniversario
2: ¿sí?
1: Patrio
2: no me lo sabía.
1: En el mes de septiembre.
2: Qué bueno, así
1: que, no. Felicidades para todos. Pero bueno, tenemos de visita aquí en el estudio al embajador de México en Noruega, el señor Omar Fayad Meneses. Embajador, primero que nada, felices fiestas patrias. Cuéntenos cómo ha vivido personalmente este 15 y 16 de septiembre y cómo se sintió dar el tradicional grito de independencia desde territorio noruego.
3: Muchas gracias. Muy buenas tardes. Un saludo para, no solo los saludo a ustedes aquí en Radio Latino, con mucho cariño, con mucho afecto y con gratitud por recibirme, por abrirme los micrófonos de este espacio maravilloso para los latinos, sino saludar a toda la comunidad latinoamericana y en especial a mi muy querida llamada comunidad mexicana. Y bueno, qué buena pregunta me haces porque todavía no damos el grito en Oslo. El grito de independencia se da en México cada año el día 15 de septiembre en la noche a las 11 en punto de la noche empieza el ceremonial donde sale la presidenta de México, toca las campanas, ondea la bandera y da el tradicional grito de independencia con el tan esperado, querido Viva México. Y aunado a eso, hace referencia, hace muchos honores y vivas a los héroes, a aquellos personajes mexicanos que nos dieron la independencia, que nos dieron la libertad, aquellos héroes que formaron la patria y el país que hoy somos. Eso es lo que festejamos los mexicanos, la independencia de México. Y en septiembre es el inicio de la independencia y el fin también fue en septiembre. Pero el tradicional grito es el 15 de septiembre. Normalmente en Oslo lo hacemos antes del 15 de septiembre porque el mero día a la misma hora no estamos en Oslo en posibilidades porque las 11 de la noche de México son las 7 de la mañana en claro. Oslo. Y bueno, aunque los mexicanos somos de mucha fiesta y podríamos fácilmente estar de pie hasta las 7 de la mañana para esperar el tradicional grito, tratamos de hacerlo en un sincretismo de culturas, tratando de juntar las tradiciones y costumbres del lugar donde estamos. Y de esta manera lo tratamos de organizar con anticipación para que pueda asistir el público mexicano, pero sobre todo los mexicanos en Noruega, que ya tienen familia en Noruega. Claro. Entonces, para que asistan sus familias y lo disfruten igual, movemos la hora y movemos la fecha. Casi siempre lo hacemos por el día 12 de septiembre, tres días antes o dos días antes, dependiendo que toque. Siempre escogemos que toque jueves, porque los viernes ya sabemos que la tradición noruega es saliendo de trabajar, corren a las cabinas y van a las montañas o salen de Oslo y es más difícil tratar de congregarlos en el fin de semana. Entonces decidimos siempre hacerlo los jueves antes del 15 de septiembre. Pero en esta ocasión, y hago este comentario para hacer una brevísima pausa en el sentido de que tuvimos que mover la fecha por el fallecimiento, el sensible fallecimiento del rey Harald. Claro. No podíamos hacer una fiesta como lo hacen los mexicanos, como lo hacemos los mexicanos, en pleno luto, a días del fallecimiento del rey y en pleno luto de la familia real y del pueblo de Noruega, de un rey tan querido en Noruega, tan apreciado, como pudimos ver las muestras de afecto en el Palacio Real, que fueron impresionantes. Sí, eso, entonces, tuvimos que mover la fecha y esto ha sido verdaderamente terrible, porque cambiar un mes de agenda de una embajada no es tan sencillo, sobre todo porque la fiesta mexicana requiere mucha preparación. Tenemos muchos apoyadores, mucha gente, sponsors, mucha gente que nos ofrece sus servicios, sus bienes, para que podamos hacer una fiesta tan grande como es la fiesta mexicana. Ustedes la vivieron el año pasado con nosotros y son cientos de mexicanos los que se congregan en la embajada para dar el grito. Y entonces la cambiamos de día. Entonces, en Oslo no se ha dado el grito. En Oslo se va a dar el grito el 24 de septiembre. Y estamos invitando a la comunidad mexicana para que se registre a través de la página de la embajada para asistir a la ceremonia del grito, que va a ser en esta ocasión, por única ocasión, por lo que ya he explicado, y en respeto a la Casa Real, en respeto al gobierno noruego y en respeto al pueblo de Noruega. Ahora la mandamos hasta el día 24, pero ahí los esperamos con el gusto de siempre para celebrar el grito tradicional mexicano y la gran fiesta mexicana.
1: Muy bien. Y hay que agregar, Moisés, tú eres testigo también de que gracias a nuestro querido embajador, el señor Omar Fayad Benese, celebran la fiesta mexicana como corresponde, ¿no? Porque él pone muchísimo de su parte y es una fiesta donde todo el mundo es bienvenido, donde los compatriotas mexicanos se dan un abrazo, conversan, hay comida, hay bebida y se pasa muy, muy bien.
2: Sí,
1: todo el mundo feliz.
2: Sí, no, o sea, no hay nada que criticar, al contrario, mucho que adoptar y mucho que envidiar, yo
1: y
2: creo.
1: Y agradecer, ¿no?
2: Muy agradecido. Claro, también, obviamente, sí. Yo creo que el otra vez hice un comentario aquí que hablamos de cómo iban a estar las fiestas y yo dije, yo creo que la primera vez como el embajador apenas había llegado, pero estuvo bien, pero como que creo que las fiestas han subido mejor y mejor cada año.
3: Claro. Mucho mejor, pero muchas cosas cambian porque moví la fecha. Hasta los invitados cambian. Ya teníamos hasta representante del gobierno, el secretario Kravik del Ministerio de Relaciones Exteriores nos iba a acompañar. No podrá en esta ocasión porque va a una importante reunión de Naciones Unidas. Todo protocolo y una parte del ministerio se va a Naciones Unidas para temas muy importantes para Noruega y nosotros lo entendemos y lo agradecemos.
2: Claro.
3: Lo mismo valoramos porque ya estaban confirmados, porque estaba todo listo. Pero hay muchos noruegos que nos ayudan a la fiesta. Mm. Por ejemplo, el dueño del restaurante El Camino, Magnus, siempre nos da guacamole y este año va a ofrecer guacamole y el puerco que ellos cocinan ahí.
2: En lo que venden ellos.
3: Exactamente. Claro, luego tenemos a un querido amigo sueco, Melvin, que va a ofrecernos las barras. Y luego tenemos también sponsors de México, quien nos manda el tequila, de la empresa Trusotti, quien nos manda el vino para la fiesta nacional, Toros y Caballos, que se ha hecho muy famoso el vino aquí en Noruega porque es muy bueno, es totalmente mexicano y se lo debemos a un personaje, a un gran líder sindical de México que se llama Pedro Aces. Tenemos las carpas, nos ayuda muchísimo un amigo noruego que se llama Nikolai. Y bueno, así te podría decir, Iceman, el hielo también nos venía ayudando con donarnos el hielo para la fiesta nacional. Este año creo que se va a complicar un poco. También Corona nos ofrecía muchas cosas este año. Ya Corona no participa con la embajada. Creo que han atravesado ciertos problemas, cambios en la empresa. Claro. Pero ahora tenemos el patrocinio de cerveza Sol. Entonces vamos a tener... No va a faltar nada. Cambian muchas cosas porque movimos la fecha. Pero creemos que no va a faltar nada, incluidos los números musicales y los artistas. Porque como saben, trato siempre de traer de México a un cantante. Este año vuelve a venir de México el cantante. Trato de invitar a un gran grupo noruego, maravilloso grupo noruego, que le gusta mucho la música latinoamericana, en particular la mexicana, y todos ellos noruegos que no hablan español, pero sí cantan en español, que son los Mexicanacas.
1: Nuestros amigos que han estado aquí en la radio
3: varias veces. Es que son divertidísimos. Sí, creo que quieren mucho Latinoamérica. Sí, sí. Quieren mucho a México. Estuvieron de gira por México. Sí, sí, sí. Y estaban maravillados con nuestro país. Entonces, la verdad es que toda mi gratitud. Vamos a volver a tener a los mismos cantantes, a los mismos grupos que el año pasado, tratando de que no falte nada. También tendremos DJs para que pongan la música mexicana y la música latinoamericana que tanto valora los mexicanos en Noruega. Entonces, por música y por fiesta no vamos a parar. Está invitado todo el cuerpo diplomático acreditado en Oslo. Invitado también muchos personajes del gobierno. Hemos invitado en esta ocasión, nos abstuvimos ya de hacer más invitaciones. Al principio siempre invitamos a la Casa Real, pero en esta ocasión, por respeto a las cosas que han sucedido después de la muerte del rey, vino también la muerte de la hermana del rey, a dos días de que fueron los funerales del rey. Pero toda la comunidad mexicana está invitada. Y de verdad les pido, muchos me hablan por teléfono o me encuentran en la calle y me dicen, embajadores, que ya entré y cerraron ya la página. Es que luego se agota eso. Claro. Pero les he dicho que no dejen de llamar a la embajada. Te estamos haciendo la lista de los que no alcanzaron a registrarse. Claro. Llamen por teléfono al teléfono de la embajada si es que no se han registrado. Y tratamos de hacer la lista. Si a veces se tiene que poner un límite, es para atenderlos bien.
2: Claro.
3: Para que alcance todo, para que todo esté en orden. Claro. Y bueno, pues el año pasado tuvimos 500 personas. No es una fiesta pequeña. Entre todas las fiestas de los días nacionales, quizá es una de las más concurridas, pero sin duda se ha hecho la más famosa porque es la más viva, la más alegre, la que dura más.
2: Porque... No, y además perdón que lo interrumpa, pero además está apoyada 100% por la Embajada de México, que es usted, ¿no?
3: Totalmente la auspiciamos nosotros.
2: Claro.
3: Incluso yo le he comentado a la comunidad mexicana, quisiéramos darles más. Ante la falta de presupuesto que tenemos para esa fiesta, hemos conseguido a los amigos para que nos ayuden y que nos donen cosas.
2: Exacto.
3: Incluso los gastos, por ejemplo, cada embajador tiene un pequeño presupuesto que se llama gastos de orden social, que se supone que no los dan para las comidas a las que tenemos que invitar o desayunos a los que tenemos que invitar a la embajada, a los servidores públicos noruegos, a los funcionarios, a los diputados, a los representantes o a otros embajadores o para armar las reuniones. Lo que yo he hecho es que no toco ese dinero en lo absoluto para nada en todo el año para que todo se destine para la fiesta nacional, porque me parece que es algo muy importante.
1: Aquí Moisés tiene una pregunta para el embajador Moisés acerca de la demografía y la convivencia. Adelante, Moisés.
2: La 5, ¿no? Es la pregunta, la 3, perdón. Demografía y convivencia. Para ponernos en contexto, ¿cuántos mexicanos residen aproximadamente aquí en Noruega y cuántos noruegos han echado raíces en México?
3: Pues,
2: buena pregunta.
1: ¿Tiene usted más o menos?
3: Sí. Mira, nunca hay la respuesta exacta porque creo que ahora con la tecnología y con la cooperación de la comunidad, sobre todo, tenemos que hacer un censo dinámico. Esto es irlo actualizando todos los días porque siempre cambian las cifras. Yo llegué y me dijeron hay 3,000 mexicanos en Noruega. Y cuando pasamos a ver registros, yo creo que a lo mejor la cifra es alrededor de eso, ¿no? Pero yo no siento que pasemos de 2,000, 2,500. Pero bueno, la cifra que se había venido manejando es de 3,000 mexicanos en Noruega, que no es poca cosa, que no son pocas personas. Sin embargo, cada día descubrimos gente que vive en el interior de los pueblos, que vive en la lejanía de las partes más recónditas, y que por ahí nos aparecen los mexicanos. Y cada día se incrementa ese número, y también se tiene que modificar porque unos vienen, otros se van. Unos fallecen, unos nacen y nacen.
1: Oye, pero siempre hay un mexicano en todas partes. Siempre vas a encontrar un mexicano aquí, donde sea que se encuentre.
3: Aquí siempre vas a encontrar mexicanos por todas partes, por donde he recorrido Noruega. Me he llevado la sorpresa hasta en los lugares más recónditos de encontrarme mexicanos. Bueno, hasta en Svalbard me dicen que hay un mexicano.
1: También sí, así es, ¿no? Sí. Y, embajador, más allá de la geografía y el clima, que son tan distintos entre nuestros países, ¿no? ¿Cómo puede usted definir la relación actual entre México y Noruega? ¿Y qué temas son los que los unen más hoy en día?
3: Mira, tenemos una muy buena relación. La relación entre México y Noruega ha sido muy amistosa. Siempre ha habido grandes lazos de amistad entre el pueblo noruego y el pueblo mexicano. Ha habido ocasiones en que ha sido muy estrecha y ha habido ocasiones en que es más relajada. ¿A qué se debe esto? A los intereses a veces de ambos países, ¿no? Yo recuerdo que había una gran participación noruega en muchos temas en México, y muchos son muchos, sociales, culturales, económicos. Había intereses noruegos en el sector energético en México, muy importantes. Se fortalecieron durante una etapa de México con ciertas reformas que se hicieron, y después estas se relajaron porque otras reformas ya no resultaron tan del interés del gobierno noruego, pero todo el tiempo trabajamos en tratar de mantenerlas lo más establemente posible. Pero la relación es muy estrecha, culturalmente hablando y socialmente hablando. Les quiero decir que por si muchos no lo sabían o no lo conocían este dato, la tradicional comida mexicana, que es tan famosa, por eso es Patrimonio Inmaterial de la Humanidad, declarada así por la UNESCO, y así es como celebramos las grandes fechas como esta, aniversario de la Independencia de México. En el plato, en la comida para la Navidad, por ejemplo, el plato muy socorrido por muchas familias mexicanas, por millones de familias mexicanas, es el bacalao. En Navidad los mexicanos les gusta
1: bacalao noruego.
3: Y el bacalao, todo el bacalao que se vende en México es noruego, y una pequeña parte chileno. Para que también tú que eres chileno lo sepas, ¿no? Uh-huh. Hay una parte noruega, la parte más importante del bacalao que se sirve en las mesas mexicanas en la Navidad, en el Año Nuevo y en lo que le llaman Easter, ¿no?, o Semana Santa, es bacalao noruego.
2: Sí, de hecho en el Walmart un día yo fui, bueno, ya dije la marca, perdón, fui a una tienda muy famosa allá en México y sí, como dice el embajador, a nosotros, que sea de Noruega el bacalao, es importante. Y me acuerdo que estaban vendiendo mucho bacalao y se acabó. Y entonces yo dije, no, pero ¿por qué lo pusieron con tush? Con un marcador.
3: Sí.
2: Y le pusieron Noruega porque siempre está con el logotipo original, Noruega.
3: Sí.
2: Y volteó así la etiqueta correcta y decía bacalao de Canadá. O sea, ponen noruego para que puedan vender más. Ellos saben que el mexicano, o sea, mientras sea noruego, lo compran. Y ahora que estuve en México, sí hay más chileno.
3: Pero fíjate chileno. Que de Canadá lo que se vende es el salmón más que el bacalao. Sí, la gente es muy exigente en los mercados. Tú llegas a los mercados que lo tienen exhibido, el bacalao salado lo tienen exhibido así puesto encima de los puestos, claro, ¿no? Y lo primero que pregunta la gente, si es noruego, porque exacto, si es noruego, saben que es un bacalao de calidad. Y el salmón lo mismo, es muy valorado el salmón noruego. Bueno, de allá ustedes antes, aquí en Noruega, comían el aguacate mexicano, que es un extraordinario aguacate de un sabor increíble, por los problemas de inseguridad que hubo en el pasado y que afortunadamente estamos saliendo adelante de esa situación, Noruega decidió ya no comprar más aguacate mexicano, aguacate de Michoacán, de México. Pero pues ahora que se han mejorado infinitamente las condiciones en Michoacán, pues tenemos nosotros que hacer el trabajo de retomar que nuevamente Noruega se vuelva a interesar en el aguacate noruego. Tenemos un café extraordinario, que también Noruega es un gran consumidor de café, y creemos que tenemos un café de altura por encima de muchos del planeta y a la altura de los mejores.
2: Un buen café.
3: Y tenemos que hacer un esfuerzo por ver qué traemos de México y qué llevamos de Noruega. Y creo que podemos hacer un intercambio muy bueno, porque de Noruega además pueden ir muchas cosas en el sector energético, pueden ir muchas cosas en el sector tecnológico, en las áreas médicas, en cosas que están mucho más desarrollados que nosotros, y pueden traer de México cosas que consumen mucho, como la fruta, aquí he visto en los supermercados hasta barbacoa mexicana.
1: Claro. Los limones, los limes.
3: El limón es maravilloso también, el limón mexicano. Bueno. Pero bueno, pues tenemos mucho trabajo que hacer. En eso consiste una parte del trabajo de la embajada, además de atender a los mexicanos en este país.
1: Oye, ¿qué le parece todo lo que nos cuenta el embajador aquí? Todos los detalles.
2: Gracias,
1: embajador, por venir para contarnos todos estos detalles, para que la gente lo sepa también, especialmente en este mes de septiembre, que es el mes de la patria para México, para Centroamérica, para Chile, para Brasil.
3: Todo Centroamérica festeja el 15 de septiembre. Todo Centroamérica, y México festeja el 15 de septiembre, pero como ya explicamos aquí, el 24, para que no se olviden de la fecha, su servidor Omar Fayad, embajador de México en Noruega, los invita a todos los que no se hayan alcanzado a registrar, que por favor llamen a la embajada, pidan hablar con mi asistente y se registren en la lista adicional que estamos haciendo para que ningún mexicano se quede sin ir a la fiesta. Pero también hay otros invitados que no son mexicanos, pero son familia de los mexicanos, y no queremos que nadie se quede sin participar.
2: No, y ahora también, embajador, también hay muchos nuestros hijos, ¿no?
3: Sí, claro.
2: Muchos mexicanos que tienen ganas de ir. Yo siempre invitaba a mi hijo.
1: Cuéntanos, ahora, en el caso de tu hijo, Moisés, David se llama tu hijo. ¿Qué edad tiene tu hijo ahora?
2: 21 ya.
1: ¿Y tu hija se llama?
2: 25, Liliana. 24, perdón. 24.
1: ¿Ellos hablan español perfectamente?
2: Sí, hablan, o sea, mi hijo más.
1: Pero conservan las tradiciones mexicanas, comen tacos.
2: Sí, aman México, les encanta.
3: Acabas de decir otro punto de conexión entre los mexicanos y los noruegos, que son los tacos. Aquí los noruegos, todos los viernes les gusta comer tacos, aunque el estilo que comen acá es muy distinto al de México. Claro.
1: Hicieron su forma especial, como la vieron en la tele.
3: Yo de broma le digo a mis amigos noruegos que el taco Freda, que es como una barra de ensalada con tortillas, no con lumpas. Que eso es lo que se sirven de tacos. Claro. Y les gustan mucho. Claro. Pero cuando prueban nuestros sabores, mes nosotros, cuando me preguntan a mí, oye, y si como no hubo fiesta de 15 de septiembre, el mero 15, ¿cómo festejaste? Con las chefs mexicanas. Y yo el 15 de septiembre lo pasé celebrando, y desde días antes con las chefs mexicanas. Estuve precisamente en La Mexicana. Uh-huh. Ahí hicieron pozole, hicieron tamales, hubo tequila, hubo todo, digamos que lo necesario para que nada extrañáramos de una mesa de un 15 de septiembre con La Mexicana. Y luego Silvia Babic, que es una chef mexicana también, organiza toda una semana, organizó de eventos de la comida mexicana, con chefs que vinieron de México.
1: Estuvieron aquí en la radio las chicas.
3: Sí, ustedes platicaron con ellas, son maravillosas. No saben, estas mujeres son las mejores embajadoras, mejor que yo y que cualquier embajador, porque ellas verdaderamente han logrado establecer los puentes, el verdadero puente de unidad entre Noruega y México. Se ha generado a través de la comida, así como dicen que la esposa te conquista a través de la comida, ¿no? Y del estómago. Bueno, o sea, un pueblo también se le conquista, porque todo el noruego que prueba la comida de La Mexicana, la comida de Silvia Babic, la comida de las tortas Tommy, que además he de decirles que Tortas Tommy fue la primera, empresa de de una mexicana con un noruego que hace tortas y tacos en establecer el distintivo M, que es el sello mexicano que da el gobierno mexicano a través de la Secretaría de Relaciones Exteriores y en conjunto con el Instituto de Gastronomía de México, a quien reúne muchísimos requisitos de la auténtica comida mexicana. Digamos que guardadas sus proporciones, quiero que se burlen, pero es nuestra estrella Michelin. El sello M.
2: Ustedes también tienen. O sea, eso viene de.
3: El sello M quiere decir que es auténtica comida mexicana y que reunió todos los requisitos, que son muchos, para demostrar que es el verdadero sabor de México. Michelin, las tortas Tommy fue el primero. Silvia Babic, la dos. Y en Trondheim, Frida, el restaurante Frida, habré de irle a entregar en unos días más a Trondheim el sello M. Son tres con los que arrancamos. Y pues el festejo. Lo hizo cada mexicano en su hogar, tratando de respetar nuestras tradiciones, nuestras costumbres y nuestros sabores.
1: Embajador, queremos presentarle aquí a nuestra querida representante de la radio, nuestra locutora. Ella se llama María José Sáez del Valle. Está con nosotros.
3: María, mucho gusto, María, gracias.
4: Mucho gusto, buenas tardes.
1: Y ella también tiene una pregunta que hacerle, lo hemos dividido las preguntas aquí, ¿no? Y después yo tengo una pregunta, yo y María tengo una pregunta para el embajador y para Moisés, nuestro técnico y locutor aquí en la radio. Tenemos esas preguntas psicológicas, así que le hacemos, ¿cómo se llama la canción? Vamos a volver a esto más adelante, pero ¿qué quieres preguntarle al
4: embajador? Bueno, a ver, un poco como está comentando de la comida, de tantas cosas hoy en hoy de México, ¿no? Sabemos que igual que México es un destino soñado por muchos, ¿no? O sea, mucha gente de México tiene una cultura, tiene tantas cosas para ir a ver y es un destino turístico que mucha gente y más de aquí de Europa quizás tiene más de por ir, ¿no? Entonces, mi pregunta es, ¿no? Hay un gran flujo de turistas noruegos visitando su país y ¿qué es lo que al noruego, puntualmente que estamos acá, el noruego que va a México? ¿Qué es lo que más le atrae al noruego cuando llega allá y con qué se quedan ellos?
3: Mira, hay tantas cosas que les atraen que nos podríamos llevar programas, varios, ¿eh? No esta tarde. Varios programas hablando de lo que México puede ofrecerles. Pero me les voy a contar mi experiencia de a todos los niveles. La primera sorpresa que me llevo es el actual rey Håkon, octavo. Su impresión de México, además de la comida, la artesanía, el surf, cuando recién se casó una parte de su luna de miel, precisamente fue a México a buscar el destino de mar, el mar mexicano, la playa mexicana, los destinos del deporte acuático mexicano, particularmente en su caso el surf. ¿Y qué me dicen otros noruegos, no de la Casa Real, del gobierno, por ejemplo, que les gustan mucho ir a la Riviera Maya, porque en la Riviera Maya encuentran no solo un mar color esmeralda, bellísimo, es brillante, belleza, sino una arena que parece talco, es blanca y se espolvorea en las manos. Es demasiado fina la playa en la Riviera Maya, pero también encuentras las antiguas culturas, como en este caso la cultura maya, las pirámides mayas, Chichen Itza, que es una maravilla de la humanidad, también declarado patrimonio de la UNESCO, porque es majestuosa, pero más lo que pasa ahí, ¿no? Cada equinoccio, ¿no?
4: Es mágico, ¿no?
3: Es un lugar mágico. Es mágico porque no sé cómo calcularían sin la tecnología que hoy tenemos, porque con toda la tecnología nos cuesta trabajo hoy en día, pero los mayas sabían que un día del año, a una hora exacta, se produce un equinoccio. Y entonces construyeron una pirámide que la sombra va reflejando como si bajara una serpiente de la pirámide, lo cual es una cosa espectacular increíble, que los noruegos la valoran mucho, todos me lo han dicho, pero lo mismo las pirámides de Teotihuacán, que están muy cerca de la Ciudad de México, valoran muchísimo las ciudades coloniales como Guanajuato, las ciudades, la región tequilera. ¿cómo le gusta a los noruegos el tequila? Creo que si pudieran, muchos ya cambiaban el aquavit por el tequila. Porque les encanta el tequila y les encanta el mezcal y les encanta la cerveza mexicana. Sí, mi gran sorpresa, pero bueno, una sorpresa a veces no tan agradable porque hoy te cuesta más una cerveza mexicana que nosotros que valoramos las cervezas europeas, las alemanas, hoy te cuesta más una cerveza mexicana acá, ¿no? Pero pero es muy buena cerveza. Ha tenido mucho éxito en el mundo. Y otras de las cosas que valoran de nuestra cultura, los noruegos que han ido me platican que se vienen maravillados de los palacios en México. Que me dicen, oye, es que México no es una monarquía. Prácticamente, pues desde la independencia de México no es más una monarquía. Nosotros fuimos una monarquía europea porque fuimos una parte de la monarquía española. Además tuvimos un emperador.

0: de mejorar lo que ellos eran cuando nos conquistaron y cuando trataron de construir la Nueva España, ¿verdad? Pues entonces planearon una ciudad con super palacios, con
1: megas.
0: Exactamente.
1: Era todo más grande de lo que...
0: Y hoy le llaman a la Ciudad de México la Ciudad de los Palacios porque, por ejemplo, ustedes tienen una construcción hermosísima que es la ópera. Nosotros tenemos un gran palacio de Bellas Artes que también es, en otro estilo, es tan importante y tan bonito como la ópera de ustedes, en guardadas sus proporciones, sí, con otro estilo. Pero el Correo tiene en México, la oficina postal tiene un gran palacio. Y los museos están en los grandes palacios del centro. Tenemos un gran castillo en el área de Chapultepec con un bosque alrededor maravilloso. México es un destino turístico que les brinda muchísimas oportunidades culturales y culturales en diversos momentos históricos, prehispánicos, coloniales, poscoloniales, modernos. Ya también tenemos nuestras áreas muy modernas y muy desarrolladas. Y creo que México es un gran destino turístico. Lo que lamentamos es que estamos tan lejos, ¿no? Quisiéramos estar más cerca para que nos visitaran más, porque sabemos que si estuviéramos a 3 horas de vuelo de Noruega, seríamos el mayor destino turístico para los noruegos. Nos preferirían por encima de muchos que también son muy hermosos. Pero lo que todo el mundo me dice es muy lejos. Y todavía no hemos logrado que exista un vuelo directo de Oslo a la Ciudad de México.
1: Pero quizás tiene que haber más demanda.
0: Claro.
1: Procurar una demanda para que se pueda...
0: Claro.
2: El destino lo va a decir. Seguramente por ahí,
0: exactamente,
2: un tiempo más adelante
3: va a tener... Había antes unos charters desde aquí.
0: A Cancún.
3: A Cancún. Sí. No sé si siguen, creo que no.
1: Claro, pero más allá de eso también, aparte de, bueno, de todo lo que comentaba, que era mi pregunta... Hay igual una gran conexión entre México y Noruega.
4: Sin duda, sí, claro.
1: O sea, yo que no tengo mucho tiempo acá, sí que me he dado cuenta que realmente hay mucha, o sea, la influencia
2: está
1: mexicana.
2: Está muy presente aquí,
1: muy
2: México
1: presente,
2: en Noruega.
1: Eso, claro, quería decir. Y
0: ahora más, ¿eh?
4: Claro.
0: Ahora más, México está más presente acá y Noruega está más presente en México. Y no van a creer por qué y qué nos unió tanto. El fútbol.
2: Claro.
0: El fútbol.
2: Oiga, en México se ha visto el caso de Perú, por ejemplo, que hay como 1,000 bebés que le han puesto Holland.
0: Sí, claro. ¿También en México también ya le están poniendo Holland a los niños. Holland se volvió un gran personaje, pero no Holland solo. Fue todo el equipo de Noruega.
2: El Rune.
0: Pero además, el famoso Rune. El famoso Rune ya lo hacían en todas partes.
1: Recorrió el mundo eso.
0: El RU creo que ha sido en todo el mundo, pero en México, en México ha sido la sensación. Hoy México lo adoptó como una forma de decirle al mundo, sí se puede. Eso es el RU para nosotros, ¿no? Que un equipo que ya tenía tantos años fuera de la Copa del Mundo, ¿verdad? Que no le daba ninguna expectativa y de repente vemos a una selección de Noruega que saca la casta y que llega a un lugar... Y además, ni modo lo que voy a decir, pero sé que como diplomático no lo debería decir. Pero yo creo que hubo por ahí un partido que nosotros sentimos igual que a Noruega, que no fue tan justo el arbitraje y que dejó mucho que desear, porque creíamos que podíamos haber dado un pasito más adelante. Pero Noruega... fue una gran inspiración. Después de la derrota de México, creo que fue frente a Inglaterra, no saben que me hicieron hasta memes en México. Hacían representaciones mías vestido de vikingo con la bandera de Noruega y decían, Omar, tú eres el representante de todos los mexicanos. Dile a Noruega que estamos con ellos.
2: Mira, interesante. Bonito. Oye, hemos llegado al momento, señoras, señores, siguiente esta tarde, con esta grata visita aquí en el estudio, nos acompaña el embajador de México en Noruega, el señor Omar Fayad Meneses, y aquí con Majo queremos someterlo al embajador y también aquí a Moisés, el técnico, a una especie de, como te dijera, esas preguntas. Vamos a elegir algunas canciones y vamos a ver cómo estaba... están ellos en el ámbito de la música, ¿no? Entonces vamos a escuchar una canción y vamos a ver si saben quién es el cantante y quién es ¿Cómo se llama el título de la... ¿Cuál es el título de la melodía, no?
0: Ah, caray.
2: Aquí está la canción número uno.

0: Se llama Sombras y es de Javier Solís.
1: Oh, ¡un aplauso! Un cantante.
2: En el primer segundo, vamos.
1: Sí, ese es un punto para el embajador entonces, ¿ya? Aquí está escuchando. Muy, sí, muy popular este artista, ¿no?
2: Moisés.
0: Sí, este, cómo no, este es un...
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0: listo. Ya no en esta época, digamos. Este Sombras ya no es una canción muy actual, pero es de esas que no tienen tiempo, ¿no?
1: Una ranchera, sí, es estilo de música muy tradicional, ¿no?
0: Sí, que sí, sí, es, la música vernácula mexicana.
1: Ok. Ahí estamos escuchando entonces, de los años 60, Javier Solís, que nadie se corte las venas por ahí, porque esta canción le trae muchos recuerdos a la gente. Escuchemos un poquito.

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1: Vamos a escuchar la canción completa esta tarde, claro. Se lo prometemos. Pero ahora la canción número...
2: Pude ser feliz y estoy en vida muriendo.
1: Y entre lágrimas.
2: Sí, claro.
1: Eso. La canción número 2.
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2: peso
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1: pluma.
4: Tu tipo.
2: No.
1: El embajador dice paz. ¿Qué es lo que dijo Moisés?
0: Peso pluma.
1: Peso pluma. Un aplauso.
5: Bravo, para Moisés. La canción. Muy bien.
0: Es que mi hijo, ¿sabes? Mi hijo, después de la
5: actual,
0: primera vez que fue a México conmigo en el 2019, regresó alucinado y ahora toca él música de corridos.
1: Ah, mira.
0: Le encanta la música de corridos.
1: Sí. Aquí escuchando entonces un cantante joven que ha tenido mucho, mucho éxito, recorre México, está muy popular en Latinoamérica, en Estados Unidos, y esta canción suena mucho aquí en Radio Latinoamérica también. Escuchemos un poquito.

0: Ok, vamos en un empate aquí, el embajador 1, Moisés 1, y nos vamos con el próximo.
1: Peso Pluma, porque las letras son más subiditas de tono. Sí. Pero ese era Grupo Firme con Peso Pluma, ¿no? Sí, es un dueto de Firme con Pluma. Sí.
0: Muy bien, ahora vamos a escuchar otra canción por aquí, a ver si, cómo está de. ¿Cómo se dice? Kunskap, ¿cómo están los conocimientos de nuestros invitados hoy día? La próxima canción sale ahora.
2: Juan
3: Luis Guerra.
2: No,
1: hermana.
2: Ah, no,
3: hermana.
1: Sí, hermana.
3: Se llama. ¿Cómo te lloren
1: como quisiera, ¿no?
3: Como quisiera.
0: Vivir sin aire.
3: Vivir sin aire.
1: Bueno, como quisiera, dice la letra. Claro. Se llama Vivir sin aire. Sí.
0: Una canción muy hermosa, un conjunto increíblemente popular tanto en México como en Estados Unidos, en toda Latinoamérica, en España.
1: Sí, Maná.
0: ¿Qué nos puede decir de Maná, embajador?
1: Pues mira, Maná de verdad fue... Maná, más que solo un grupo, se convirtió en un momento en un fenómeno. Uh-huh. Era un verdadero fenómeno. Muy famoso, muy querido. Ya le gusta a todas las generaciones, se han vuelto un clásico. Y bueno, hasta chismes con Maná. Dicen que uno de los integrantes de Maná era novio de la hoy reina de España.
0: Sí, así es. Claro.
1: Así es. Cuando vivió en México.
2: Es verdad, sí, se escuchó. Es.
0: Bueno, una última canción de una cantante muy, muy, muy popular. Ya viene, es una cantante que estuvo popular por allá por los 90 y su máxima popularidad, estuvo en muchos festivales, estuvo en el Festival de Viña en Chile también. A ver si conocen la voz que sale ahora.
1: Ana Gabriel.
0: Gabriel embajador. Oye, que amo.
1: Es que esa voz es inconfundible.
2: Eso no se puede, no se puede dejar así nomás.
0: ¿Y usted tuvo la oportunidad de ver a Ana Gabriel alguna vez en Majo?
2: Sí, sí la pude ir a ver, pero no de cerca como Alejandro Fernández.
0: Ok. ¿Y el embajador tuvo la oportunidad de verla?
1: Sí, cómo no, Ana Gabriel. Otro fenómeno, ¿eh?
0: Sí, sí.
1: Es que, ¿sabes qué? Es tan distinta. Uh-huh. Es una voz inconfundible. Mm. Es una... Nosotros le llamamos una voz
3: rasposa.
1: Así de garraspera. Uh-huh. Pero muy de ella. Sí. Muy especial, alcanza tonos muy altos, aunque su voz es así, rasposa. Pero eso la hace sabrosa, la hace inconfundible. Uh-huh. Yo creo que no hay mexicano que una vez que la oye cantar te diga, esa es Ana Gabriel.
2: Claro, que no la reconozco,
1: no conozco,
2: es muy difícil.
1: Que conozco cantantes famosas, pero que puedes confundirla con otras cantantes famosas. Uh-huh. Pero Ana Gabriel, inconfundible ese tono de voz.
2: Totalmente.
0: Oiga, Moisés, después de esta tarde vamos a preparar un especial de México. ¿Qué le parece? Todas estas canciones que hemos comentado las vamos a incluir. Bueno. Pensando en el Día Nacional de México. O sea, hay que dedicarle un espacio especial aquí en la radio a todos nuestros amigos.
3: Además,
0: mexicanos.
3: El que vamos a entrevistar vía WhatsApp también trae una onda. Es un músico amigo mío que
0: más adelante
3: Suiza,
0: día,
3: claro, que canta sus canciones en náhuatl. Vive en Suiza.
1: Mira.
3: Te voy a compartir al rato la...
1: Claro que sí, muchas gracias.
0: Muy bien, amigos, amigas, estamos llegando al fin de este espacio. Nosotros queremos agradecerle al embajador de México en Noruega, el señor Omar Fayad Meneses. Muchísimas gracias por estar con nosotros, embajador. Y para cerrar con broche de oro, si tuviera que recomendarle a un oyente que escucha la radio, un oyente noruego, una sola experiencia o platillo para sentirse en México por un día. ¿Cuál sería?
1: Sin duda le recomendaría el mole mexicano.
0: Ya.
1: Ese es inconfundible, dificilísimo de preparar, imposible casi de replicar si no tienes todos los ingredientes precisos. ¿O será que es uno de mis favoritos? Porque hay tantos, pero... El mole creo que nos representa muy bien. Y los chiles en nogada. Oh. ¿Y por qué? Les voy a decir por qué los chiles en nogada. Porque se hizo con los colores patrios.
0: Claro.
1: Se usa un chile poblano, que es verde. Se usa una crema de nuez o nogada, que es blanca y se le pone encima granada, que es roja, entonces queda los colores de la bandera nacional, verde, blanco y rojo. Si quisieran vivir la experiencia completa de la comida mexicana, el chile en nogada hasta en la vista lo representa. Sí, pero si me preguntas cuál considero uno de los más sabrosos y más sofisticados, es el mole mexicano.
0: ¿Y cuál sería el saludo para todos los compatriotas, los mexicanos que lo escuchan, a los que hablan español, a los noruegos, a los amigos de México? Que
1: pues para todos, para toda la comunidad mexicana, en primerísimo lugar, decirles muy felices fiestas patrias. Esperemos compartir este próximo día 24 y convivir como lo sabemos hacer los mexicanos. Ya sabemos que la fiesta va a empezar con el grito a las 2 de la tarde. Se le ha citado a la comunidad que llegue a las 2 de la tarde porque pasaditas de las 2 vamos a dar el tradicional grito de independencia y después de ese momento se abren los números musicales, la fiesta, la comida. Y en el caso de México, que creo que es el único caso en Noruega, se sabe a qué horas comienza la fiesta. Como en todas las demás, yo he ido a todas las embajadas, entonces comienza a la 1, normalmente termina a las 3, o empieza a las 3, termina a las 5, o empieza a las 12, termina a las 2. En el caso de México, la fiesta comienza a las 2 de la tarde. Pero no les puedo decir con claridad a qué hora va a terminar. Esa es
3: a la onda mexicana.
1: Parte, esa es parte de nuestras tradiciones, claro, y de nuestras costumbres. Mi casa es tu casa y la embajada es la casa de todos los mexicanos. Es su casa y en su casa no hay horarios.
0: ¡Ah, qué bien! ¡Felicitaciones! ¡Qué hermoso lo que escuchamos hoy día! Vamos a despedirnos con una canción muy tradicional mexicana. Aquí está México lindo y querido en la voz de la incomparable Ana Gabriel. Muchas gracias nuevamente,
1: embajador. Al contrario, muchas gracias a todos, a Radio Latino y a toda la comunidad latinoamericana y en particular a los mexicanos que hoy nos escuchan. Y con esa canción me despido de todos ustedes y seguramente les pasará lo que a mí. Con esa lloramos todos los mexicanos en el extranjero, sin duda.
0: Sí. Aquí está.

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4: Gentiles oyentes de Radio Latinoamérica en Escandinavia, América Latina, Europa y todo el mundo, les doy la bienvenida a la edición informativa del fin de semana. 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
4: Revelan el histórico sarcófago de Olivino, donde descansan los restos del rey Harald V de Noruega. Javier Milei envió al Congreso un proyecto para defender la soberanía en las Islas Malvinas. Chavismo levanta bloqueos a portales web informativos durante las negociaciones políticas. Proponen la incorporación de Canadá como primer miembro asociado de la Unión Europea. Imputarán por feminicidio al detenido por el asesinato de estudiante española en México. ONU acusa a Estados Unidos e Irán de cometer crímenes de guerra y de lesa humanidad. Desarrollan un hidrogel inyectable que administra quimioterapia directamente en el tumor. Más de 250 organizaciones internacionales firman acuerdo para eliminar basura espacial. Oficializan venta del club deportivo Eldense de España a Lionel Messi. Perito sostiene que Maradona se negó a recibir atención médica antes de su muerte. Rubén Blades será distinguido con el premio Billboard Ícono por su trayectoria musical. Prince Royce cuestiona a la Academia Latina por excluir a la bachata de las nominaciones. Estas y otras son las informaciones en Latinoamérica, tu radio amiga.
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4: Revelan el histórico sarcófago de Olivino, donde descansan los restos del rey Harald V de Noruega. La Casa Real Noruega presentó por primera vez el sarcófago de piedra de Olivino y Peridoto en el mausoleo de la fortaleza de Akershus, 3 semanas después del fallecimiento del soberano. La tumba fue concebida en vida por el propio rey Harald y la reina Sonia, bajo la forma de una embarcación de inspiración vikinga, utilizando materiales sostenibles procedentes de canteras locales. La estructura monumental, valorada en 2 millones de euros para los reyes, incluye insignias reales bañadas en oro y elementos de bronce que simbolizan el histórico compromiso del monarca con la naturaleza. Javier Milei envió al Congreso un proyecto para defender la soberanía en las Islas Malvinas. El Ejecutivo argentino remitió una iniciativa legislativa para penalizar la explotación no autorizada de recursos naturales e hidrocarburos en las Islas Malvinas y la plataforma continental. La norma contempla elevar de 12 a 20 años las penas de cárcel por extracción ilegítima, además de crear un nuevo sistema de seguridad nacional para proteger las áreas insulares. Chavismo levanta bloqueos a portales web informativos durante las negociaciones políticas. El ente regulador de las telecomunicaciones restituyó el acceso digital a 10 medios informativos nacionales e internacionales, levantando restricciones vigentes tras años de censura estatal ejecutada por los chavistas. El restablecimiento de las plataformas coincide con el inicio del segundo ciclo de diálogo diálogo entre el gobierno y la oposición, enfocado en las garantías civiles y la libertad de expresión. Proponen la incorporación de Canadá como primer miembro asociado de la Unión Europea. El primer ministro canadiense Mark Carney respaldó ante el Parlamento Europeo la propuesta de convertir a su país en socio estratégico para reforzar la seguridad comercial y tecnológica. El proyecto busca blindar las cadenas de suministro tras las amenazas de aranceles de Estados Unidos, permitiendo la integración en programas de investigación, energía y defensa común. Imputarán por feminicidio al detenido por el asesinato de estudiante española en México. La Fiscalía del Estado de Morelos confirmó la captura del presunto responsable de la muerte de Claudia Tacoronte, adelantando que solicitará la pena máxima de 70 años de prisión. El sospechoso fue localizado tras intensos operativos policiales, mientras las autoridades descartan vínculos con el crimen organizado en un hecho que causó consternación internacional.
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4: ONU acusa a Estados Unidos e Irán de cometer crímenes de guerra y de lesa humanidad. La misión de investigación de las Naciones Unidas determinó que existen indicios razonables sobre crímenes de guerra cometidos por fuerzas estadounidenses tras los bombardeos contra zonas civiles e infraestructuras escolares en Irán. A su vez, el informe acusó al régimen de Teherán de crímenes de lesa humanidad al utilizar fuerza letal contra manifestantes, registrándose la muerte de miles de civiles y la ejecución de decenas de opositores.
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4: Desarrollan un hidrogel inyectable que administra quimioterapia directamente en el tumor. Investigadores del Instituto Valdebrón de España formularon un compuesto biodegradable a base de celulosa y quitosano para liberar medicamentos de forma progresiva directamente sobre las células tumorales de cáncer y glioblastoma. La innovación preclínica permite mantener altas concentraciones del tratamiento en la zona afectada durante 2 semanas, reduciendo de manera significativa los picos de toxicidad en los tejidos sanos del paciente.
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4: Más de 250 organizaciones internacionales firman acuerdo para eliminar basura espacial. Agencias y empresas del sector aeroespacial se adhirieron a la iniciativa Zero Debris Charter durante la cumbre de Sevilla, comprometiéndose a alcanzar el objetivo de cero residuos netos en la órbita terrestre para el año 2030. El plan contempla establecer criterios de diseño sostenible para la retirada de satélites en desuso y desplegar tecnologías de captura activa para prevenir colisiones que pongan en peligro las telecomunicaciones globales.
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4: Oficializan venta del Club Deportivo Eldense de España a Lionel Messi. La dirigente Carolina Holguín confirmó la transferencia de las acciones de la institución española al futbolista argentino, asegurando en su despedida que la gestión de la entidad deportiva centenaria queda en las mejores manos. El traspaso del equipo que milita en la Liga Hypermotion de la Segunda División marca una nueva etapa institucional para la ciudad de Elda, proyectando la llegada de inversión privada para consolidar el desarrollo deportivo del club. Perito sostiene que Maradona se negó a recibir atención médica antes de su muerte. Durante el juicio por el fallecimiento del astro argentino, la defensa de los médicos imputados argumentó que el exfutbolista ejerció su principio de autonomía al rechazar los controles clínicos requeridos ante sus síntomas de edema. Sin embargo, los fiscales ratificaron las conclusiones de la Junta Médica, que calificó el accionar del equipo de salud como deficiente y temerario por no haber ordenado una reubicación o internación de urgencia.
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4: Rubén Blades será distinguido con el premio Billboard Ícono por su trayectoria musical. El cantautor panameño recibirá el máximo galardón a la excelencia durante la ceremonia que se celebrará en Miami, en reconocimiento a más de 5 décadas de carrera y su aporte social a la salsa en Latinoamérica. El artista dedicó la distinción a los músicos y arreglistas que colaboraron en sus producciones, destacando su vigente trabajo junto a la orquesta de Roberto Delgado en giras internacionales. Prince Royce cuestiona a la Academia Latina por excluir a la bachata de las nominaciones. El intérprete estadounidense criticó la selección del rubro a mejor álbum de merengue y bachata al constatar que ninguno de los proyectos nominados pertenece de forma exclusiva al género que representa. El cantante afirmó que los galardones están perdiendo criterio técnico para convertirse en un concurso de popularidad, exigiendo un espacio de representación real para la cultura y tradición dominicana.
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1: Escuchan ustedes a Radio Latinoamérica FM 105.8. El embajador de Chile en Noruega, el señor Helmut Lagos Koller, se suma a las celebraciones del 18 de septiembre, el Día Nacional de Chile, enviando un caluroso saludo a toda la colectividad chilena residente en Noruega a través de nuestra emisora. Les deseamos a todos muy feliz Día Nacional y unas excelentes fiestas patrias en comunidad.
2: Queridos connacionales, me gustaría, como todos los años, estar con todos ustedes y celebrar el 18 de septiembre, que es una fecha tan especial para nosotros como chilenos. Todos los países son diferentes. Todos tienen sus días nacionales, tienen sus tradiciones, tienen sus características propias. Nosotros como chilenos tenemos algo que es bastante único. Y es el hecho de que empieza septiembre y ya sentimos en el cuerpo, en el alma, esa felicidad de ser chilenos y de empezar a celebrar desde el primer día del mes. Algo que los extranjeros que llegan a nuestro país les cuesta entender al inicio, pero con mucha facilidad y con mucha rapidez se contagian de esta tradición y de esta alegría. Me gustaría que todos ustedes que están tan lejos de la patria también puedan sentir esa emoción, esa alegría de la chilenidad en septiembre acá en Noruega. Estoy seguro que lo van a hacer, porque a pesar de la distancia, a pesar de que hay algunos que no han vuelto muchos años al país, siempre tenemos algo nuestro que es nuestra identidad, de nuestro corazón, que no se pierde jamás. Uno puede vivir toda la vida afuera y eso no se pierde. Y ese sentimiento es particularmente fuerte en septiembre, ahora que estamos empezando a celebrar nuestras fiestas patrias. Estoy seguro que todos los chilenos, y especialmente lo que llamamos los chilenos de corazón, saben perfectamente a lo que me estoy refiriendo, porque es algo que tiene que ver con la emoción, no tiene que ver con la cabeza, tiene que ver con el corazón. Y todos ustedes espero que tengan una gran celebración, que se acuerden de su infancia algunos, otros de las historias de los padres, de los abuelos. Todo esto nos conecta a nuestra identidad nacional. Y espero que puedan disfrutar también con una copa de vino, ojalá también con un terremoto si se puede, pero sin excesos, para que puedan seguir siendo también todos ustedes excelentes representantes de nuestro país en Noruega. Para nosotros, como Embajada de Chile acá, es un orgullo poder decir que somos chilenos y que somos representantes de Chile, porque acá se reconoce el aporte que han hecho los chilenos a la sociedad noruega. Estoy seguro que va a seguir siendo así. Por lo tanto, aunque yo tengo el cargo oficial de embajador, y esto siempre lo he dicho, todos ustedes también son embajadores de Chile y lo tienen que tener siempre presente. Y esta semana de celebración, que espero que sea como en Chile, que puedan celebrar una semana completa, espero que puedan recordar nuestras tradiciones, se reconecten con la patria y tengan una muy bonita celebración junto a toda su familia, con sus amigos chilenos, sus familiares y también, por cierto, con los amigos noruegos, para que conozcan un poco más de nuestro querido Chile. ¡Viva Chile!

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0: si me quedo un poco más?
1: No. No, para nada. Oye, tercer sobre.
2: ¿Es el amor tan frágil que lo valida la fidelidad? Como si el vínculo emocional dependiera del compromiso físico, de la posesión. Miles y miles de años, y aún la idea de ver a nuestra pareja tocar el cielo en otras manos nos parece algo inconcebible a la mayoría. Pareciera que la felicidad se la pueden dar muchos, pero el placer solo nosotros. Ella decidió no contarle a él sobre esa noche, pero no es lo único que le aterra decirle.

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